Yo morí. Entonces me di cuenta de que los mandatos de la ley que supuestamente traían vida trajeron, en cambio, muerte espiritual. El pecado se aprovechó de esos mandatos y me engañó. Usó los mandatos para matarme. Sin embargo, la ley en sí misma es santa y sus mandatos son santos, rectos y buenos. ¿Pero cómo puede ser? ¿Acaso la ley que es buena provocó mi muerte? ¡Por supuesto que no! El pecado usó lo que era bueno a fin de lograr mi condena de muerte. Por eso, podemos ver qué terrible es el pecado. Se vale de los buenos mandatos de Dios para lograr sus propios fines malvados. Por lo tanto, el problema no es con la ley, porque la ley es buena y espiritual. El problema está en mí, porque soy demasiado humano, un esclavo del pecado. Realmente no me entiendo a mí mismo, porque quiero hacer lo que es correcto, pero no lo hago. En cambio, hago lo que odio. Pero si yo sé que lo que hago está mal, eso demuestra que estoy de acuerdo con que la ley es buena. Entonces, no soy yo el que hace lo que está mal, sino el pecado que vive en mí. Yo sé que en mí, es decir, en mi naturaleza pecaminosa, no existe nada bueno. Quiero hacer lo que es correcto, pero no puedo. Es bueno, pero no lo hago. No quiero hacer lo que está mal, pero igual lo hago. Ahora, si hago lo que no quiero hacer, realmente no soy yo el que hace lo que está mal, sino el pecado que vive en mí. He descubierto el siguiente principio de vida, que cuando quiero hacer lo que es correcto, no puedo evitar hacer lo que está mal. Amo la ley de Dios con todo mi corazón. Pero hay otro poder dentro de mí que está en guerra con mi mente. Ese poder me esclaviza al pecado que todavía está dentro de mí. Soy un pobre desgraciado. ¿Quién me libertará de esta vida dominada por el pecado y la muerte? ¡Gracias a Dios! La respuesta está en Jesucristo, nuestro Señor. Así que ya ven, en mi mente de verdad quiero obedecer la ley de Dios, pero a causa de mi naturaleza pecaminosa, soy esclavo del pecado.

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acontecimientos que están enfocados a acelerar la llegada del anticristo. Yo no sé quién es él, y yo tengo problemas con la gente que especula con quién es el anticristo. Tenemos algunas características de él posiblemente. Cuando leemos el libro del profeta Daniel y otros libros bíblicos, podemos decir que puede ser una persona que tenga sangre judía. Pudiera venir de Turquía, de Siria. Yo tengo amigos judíos que han venido de Siria y hasta de Irán, de Egipto y otras partes de Europa. No sabemos. En mi tiempo, 45 años de cristiano, han habido predicadores, amigos míos, que han dicho el anticristo era Juan Pablo II o Mijael Gorbachev, por la mancha que tiene aquí en la frente de huevo. Otros decían que era Ronald Reagan, que tenía tres nombres: Ronald Wilson Reagan, y los tres nombres tienen 666 letras. O sea, mucha gente han especulado y hasta han dicho. Y ahorita mismo hay gente diciendo es el rey de España, Felipe de Borbón. No, nadie sabe. ¿Y cómo rayos van a saber si todavía la iglesia está aquí? Mientras la iglesia esté en la tierra, nadie sabe quién rayo es el anticristo. Nadie se imagina. Pero en el momento que la iglesia sea arrebatada, en el momento que la iglesia sea levantada, se manifestará el hijo del pecado, el hijo del diablo, la bestia revelación.

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cuando lo invisible se levanta, cuando el ambiente espiritual se carga, cuando sientes peso en el alma, refúgiate bajo sus alas. Ahí ningún espíritu puede resistir su presencia.

lo libraré. Lo pondré en alto porque ha conocido mi nombre, me invocará. Y yo le responderé. Estaré con él en la angustia. Lo rescataré y lo llenaré de honor.

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3: Este pueblo me ha despreciado, declara Jehová en los versículos 11 y 23. Al desprestigiar la tierra deseable, como vemos en el capítulo 13:32, el cual podemos comparar con el Salmo 106:24. En realidad, desprecian a Dios mismo. ¿Cómo pues hemos de calificar la actitud de tantas personas que desprecian una dádiva que es el cielo mismo y a un donante que es Dios mismo? Nuevamente interviene Moisés, como en el caso del becerro de oro. Esta vez, tampoco se deja tentar por la oferta de hacerlo jefe de una nueva raza. Desarrollando un argumento irrefutable, recuerda a Jehová que la grandeza de su nombre está en juego ante las naciones. Luego, valiéndose de lo que ha aprendido a conocer a Dios y retomando sus propias palabras de Éxodo 34, 6 al 7, le recuerda que Él es lento para la ira y grande en misericordia. También le sugiere que precisamente es el momento de perdonar la iniquidad y la transgresión. Donde no existe falta, el perdón no tiene razón de ser. Pero el pecado del hombre, el mío y el suyo, ha ofrecido a Dios la ocasión de desplegar su gracia. Hijos de Dios, ¿conocemos a este Dios que perdona? Él es nuestro Padre y tenemos a su lado un abogado lleno de amor, Jesús, nuestro Salvador. 1 Juan 2:1.

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0: van a ser 7 años, no 7 minutos, no 7 horas. Si usted no está acostumbrado a adorar a Dios una noche, imagínese 7 años adorando al Señor. Yo no sé usted, pero yo estoy ansioso en la expectativa de que llegue ese momento cuando nos vayamos al Señor y estaremos 7 años en las bodas del Cordero, adorando y alabando el nombre del Cristo de la gloria. ¿Cuántos esperan ese día? ¿Cuántos esperan ese día? Gloria a Dios, gloria a Dios, gloria a Dios. El odio que el mundo no entiende que viene contra Israel viene por causa de Jesús mismo, porque es el diablo el que odia a Israel y odia a Jesús. El diablo odia a Jesús. Lo que no sabe, aleluya, el mundo, es que un día Jesús, aleluya, toda autoridad se le ha sido entregada a él en el cielo y en la tierra. Jesús un día establecerá su reino milenial allí en Jerusalén, y todas las naciones del mundo le rendirán honra y gloria para siempre y honor, aleluya. Y sigue siendo y es y siempre será mi amado Señor y Salvador. ¿Cuántos le alaban, le adoran, le bendicen? ¿Cuántos aman a Jesús en esta bendita noche?
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2: La generación de oro 40-60 nos estamos yendo. Y ahora, ¿quién nos va a sustituir? Nosotros que tenemos más de 50 o 75 años, somos una generación única. Espero que alguna vez pueda venir otra igual. Porque somos la última generación que escuchaba a sus padres, tíos, abuelos. También los respetábamos así como a nuestros profesores. A las personas mayores, las amábamos de verdad. Teníamos nuestros gustos y no era una falta de respeto. La música que oíamos no agredía. Y sí, esa era música. Nosotros atravesamos la era del rock. Woodstock, hippies, la hierba, viajes a la luna y muchas guerras que no eran nuestras. Crecimos tutelados por los militares. Estudiamos en escuelas, colegios y universidades públicas. No había seguros médicos privados. Jugábamos en las calles. Teníamos 3 meses de vacaciones. Tuvimos novias y novios. Y muchos de nosotros se casaron con la primera o primero y continúan. Somos una edición limitada. Nos estamos yendo. Todos los días somos menos. Aprovecha en cuanto puedas. Aprende con nosotros. Y ten en mente que tuvimos mucho trabajo para construir un mundo, con sus luces y sus sombras, pero que está siendo destruido por falta de lo que en el pasado teníamos en abundancia: amor y respeto al prójimo. Muchos no estudiamos más que primaria o secundaria, otros hasta prepa. Y somos gente educada, honrada y trabajadora de buenos principios. No somos hijos de papi con más de 25 años y con carreras profesionales de escuelas privadas y que aún dependen de sus padres. No éramos mantenidos. No hablábamos como carretoneros. Hoy los niños bien hablan como la clase más baja de la sociedad. Y esa clase tiene más respeto y se abstiene de malas palabras. Nos tocó tener principios y respeto. Y pasaremos a la historia como una generación humana y con valores.
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0: Mientras Jesucristo enseñaba y decía, cuando el espíritu inmundo sale del hombre, anda por lugares secos buscando reposo, y no hallándolo dice, volveré a mi casa de donde salí, y cuando llega, la halla barrida y adornada. Entonces lleva y toma otros 7 espíritus peores que él, y entrados moran allí, y el postrer estado de aquel hombre viene a ser peor que el primero. Mientras Jesús decía estas cosas, una mujer de entre la multitud levantó la voz y le dijo, «Bienaventurado el vientre que te trajo y los senos que mamaste». Y Jesús, sin titubear y conociendo sus pensamientos, inmediatamente le dijo, «Antes bienaventurados los que oyen la palabra de Dios y la guardan». Jesús aquí, mi amigo, mi amiga, subrayó la importancia del aprendizaje, del saber honrar y obedecer a Dios, escuchando la palabra de Dios. Para Jesús no era importante la bienanza de cuál vientre él había salido o de los pechos que había mamado. Desmanteló rápidamente Jesús los pensamientos de aquella mujer que entre la multitud levantó la voz. Cabe decir que la mujer, posiblemente de buena intención, se expresó así, admirando a Jesús por su doctrina y como quien tiene autoridad para enseñar. Aquí vemos que esta mujer estaba muy atenta a lo que Jesús decía y enseñaba. Sin embargo, Jesús visualiza por el Espíritu las intenciones que pudieron acontecer y las malas consecuencias si se le daba más importancia al dicho que al hecho. Jesús no dio importancia al vientre que lo trajo al mundo, ni al elogio de aquella mujer. Para Jesús era más importante que el pueblo supiera que escuchar, obedecer y sujetarse a los mandamientos de Dios, como Él exige en su palabra, era de mayor importancia. Lo que dijo la mujer daba lugar a otra mala interpretación. No se podía esperar. Había que corregir inmediatamente. Y eso fue, mi amigo, mi amiga, lo que Jesús hizo rápidamente. Olvídese de los suplicios y rezos a María, que nada puede hacer por usted. Deje de ser mariano y le aconsejamos a convertirse mejor a cristiano. Recuerda, antes bienaventurados los que oyen la palabra de Dios y la guardan. Hola, yo soy Almeida, educando.
3: La recibisteis no como palabra de hombres, sino según es en verdad la palabra de Dios, la cual actúa en vosotros los creyentes. Y en el Salmo 119, verso 18, abre mis ojos y miraré las maravillas de tu ley. La reflexión de hoy se titula Consejos para leer la Biblia. El mensaje de la Biblia se vuelve vivo si es leído no como obra de los hombres, sino como la palabra de Dios. Dios habló para que la gente lo comprendiese. Leamos pues la Biblia sin buscar explicaciones complicadas. Es mejor leer pasajes seguidos, página por página, que leer versículos aislados. Una lectura aislada impide captar el sentido general. Es más fácil empezar por un evangelio, por ejemplo el de Marcos. Los textos más recientes de la Biblia son de hace unos 1900 años. A menudo toman como imágenes escenas de la vida de antes. Sin embargo, la enseñanza espiritual de la Biblia sigue siendo muy actual. La erudición es inútil para comprender el sentido moral. Leamos la Biblia con oración. No se trata de hacer un análisis literario de los textos, sino de recibir su mensaje con confianza y creerlo. Gracias al Espíritu Santo podemos captar y asimilar la palabra de Dios. leámosla sin ideas preconcebidas, haciendo abstracción de lo que hemos oído o leído. Cada vez que leamos la Biblia, hagámoslo en la presencia de Dios como si fuese la primera vez. Hoy en día esto es imprescindible, pues se difunden muchas opiniones contradictorias sobre la Biblia. Leámosla sin tratar de buscar en ella una enseñanza filosófica. Busquemos más bien aquello que necesitamos para nuestra vida espiritual de cada día. La palabra de Dios se aclara cuando ponemos en práctica lo que comprendimos.

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1: Ser una madre es uno de los llamados más sublimes que una mujer puede llegar a tener.
2: Uno de los mejores recuerdos que tengo de mi mamá es cuando estaba en la universidad, porque yo vivía lejos, en otra ciudad, y ella siempre me enviaba paquetes llenos de cariño.
1: Esta semana estamos honrando a las madres. Una mujer llamada Davi escribió estas palabras sobre su madre. Mi mamá no fue a la universidad ni persiguió una carrera glamorosa. Ella hizo algo mucho mejor. Crió a 4 hijos, quienes ahora, siendo adultos, la llaman mi bendición. Mi madre me enseñó lo que era amar al esposo. Ella lo ha amado por 38 años. Mi madre era tan linda y yo siempre estaba orgullosa de ella. Yo quería crecer para convertirme en una madre como ella. Yo sé que Dios me llamó para ser mamá. Estoy orgullosa de ser una como la que tuve. Oro para que pueda ser una bendición para mis hijas y ellas a su vez lo sean un día. Gracias, mamá, te amo. Un pensamiento final. ¿Qué recuerdos hermosos tiene de su madre y por lo que le agradecería? ¿Por qué no se siente esta noche y le escribe una nota de agradecimiento?
3: El grupo de entretenimiento. Créanlo o no, el gobierno de Corea del Norte cuenta con su propia brigada del placer llamada Kipumjo. Se trata de una colección de grupos compuestos por unas 2.000 mujeres y niñas, supuestamente mantenidas por el líder de Corea del Norte. Su único propósito es proporcionar entretenimiento, incluido el de carácter sexual, a los altos funcionarios del Partido de los Trabajadores de Corea, sus familias y algunos distinguidos invitados. Fuera de Corea del Norte se sabe muy poco acerca del Kipumjo. La mayoría de los informes sobre este grupo de mujeres jóvenes dedicadas al placer se basan en testimonios proporcionados por personas que desertaron del país. Una persona en particular es Mi Hyang, quien le contó a la revista Marie Claire que había sido miembro del Kipumjo. Kenji Fujimoto, que fue el chef personal de Kim Jong-il, también proporcionó información. Según el periodista británico Jasper Becker, un antiguo guardaespaldas le reveló que cada grupo de placer se componía de 3 equipos. El Manjokjo, que es un equipo de satisfacción, el Hangbokjo, un equipo de felicidad, y el Gamujo, un equipo de baile y canto. Además, según un libro basado en entrevistas con personas que lograron escapar de Corea del Norte, se descubrió que niñas de todo el país eran reclutadas como miembros del Kipumjo, según los criterios del gobierno. Como prueba de esto está el testimonio de Suki Kim, una periodista estadounidense que vivió encubierta en Corea del Norte y reveló que las escuelas mismas recomendaban a las adolescentes adecuadas. Y a cambio de esto, los padres de las adolescentes o niñas recibían dinero y un estatus mejor. Según los informes, los miembros seleccionados del Kipumjo debían someterse a un riguroso entrenamiento. Y cuando las mujeres se retiraban del Kipumjo a los 22 años, se casaban con miembros de la élite del país.
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0: vuestra ignorancia, sino, como aquel que os llamó es santo, sed también vosotros santos en toda vuestra manera de vivir. Porque escrito está, sed santos, porque yo soy santo. Primera de Pedro, capítulo 1, versos del 13 al 16.
1: Así dice la Biblia.
2: Este fue el versículo bíblico de hoy.

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2: Hoy presentamos la vida, hechos y acontecimientos de la vida de Job.
3: Capítulo 6.
4: Entonces Job habló de nuevo.
5: Si se pudiera pesar mi sufrimiento y poner mis problemas en la balanza, pesarían más que toda la arena del mar. Por eso hablé impulsivamente, pues el Todopoderoso me ha derribado con sus flechas, y el veneno de ellas infecta mi espíritu. Los terrores de Dios están alineados contra mí. ¿Acaso no tengo derecho a quejarme? ¿No rebuznan los burros salvajes cuando no encuentran hierba, y mugen los bueyes cuando no tienen que comer? ¿No se queja la gente cuando a la comida le falta sal? ¿Hay alguien que desee comer la insípida clara del huevo? Cuando la miro, mi apetito desaparece. Solo pensar en comerla me da asco. ¡Ah! Que se otorgara mi petición. Que Dios me concediera mi deseo. Quisiera que Él me aplastara. Quisiera que extendiera su mano y me matara. Al menos puedo consolarme con esto. A pesar del dolor, no he negado las palabras del santo. Pero no tengo fuerzas para seguir. No tengo nada por lo cual vivir. ¿Tengo yo la fuerza de una roca? ¿Está mi cuerpo hecho de bronce? No. Estoy desamparado por completo, sin ninguna oportunidad de salir adelante. Uno debería ser compasivo con un amigo abatido, pero tú me acusas sin ningún temor del Todopoderoso. Hermanos míos, han demostrado ser tan poco confiables como un arroyo de temporada que desborda su cauce en la primavera, cuando crece por el hielo y por la nieve derretida. Pero en la estación cálida, el agua desaparece y el arroyo se desvanece en el calor. Las caravanas se desvían de su ruta para refrescarse, pero no hay nada para beber y por eso mueren. Las caravanas de Temán van en busca de esta agua. Los viajeros de Saba esperan encontrarla. Confían que esté, pero se decepcionan. Cuando llegan, sus esperanzas se desvanecen. Tampoco ustedes han sido de ayuda. Han visto mi calamidad y les da miedo. ¿Pero por qué? ¿Alguna vez les he pedido que me regalen algo? ¿Les he suplicado que me den algo suyo? ¿Les he pedido que me rescaten de mis enemigos o que me salven de personas despiadadas? Enséñenme y me quedaré callado. Muéstrenme en qué me equivoqué. Las palabras sinceras pueden causar dolor, pero ¿de qué sirven sus críticas? ¿Creen que sus palabras son convincentes cuando ignoran mi grito de desesperación? Ustedes hasta serían capaces de enviar a un huérfano a la esclavitud o de vender a un amigo. ¡Mírenme! ¿Les mentiría en su propia cara? ¡Dejen de suponer que soy culpable, porque no he hecho nada malo! ¿Piensan que estoy mintiendo? ¿Acaso no conozco la diferencia entre el bien y el mal?
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¿cómo metió Noé los animales en el arca? En el debate del 2014, Bill Nye, el supuesto científico, dijo que Noé nunca podría haber metido todos los animales en el arca. Pero en realidad no hubo ningún problema para Noé. El arca era mucho más grande de lo que la mayoría de la gente piensa. Nosotros hemos construido un arca de tamaño real en Kentucky para que las personas sean capaces de ver lo grande que realmente era. Los visitantes con frecuencia se maravillan mientras se dan cuenta del gigantesco tamaño. Además, Noé realmente no tuvo que llevar muchos animales a bordo. Solo tuvo que tomar 2 de cada familia o 7 de algunos, y no especies. Y ningún pez ni criatura marina. Noé probablemente solo necesitó alrededor de 1,400 familias de animales. Solo son unos pocos miles de animales en total. El arca tenía más que suficiente espacio para los animales.

0: Hoy llegué como de costumbre de mi trabajo a casa, cansado y agobiado por lo duro que es. Y el primero en encontrar fue a mi hijo, quien con una sonrisa de oreja a oreja me dijo: "Hola, papá, ¿quieres jugar conmigo?". "Hoy no, hijo, vengo muy cansado". Al llegar la noche nuevamente mi hijo me dijo: "Papi, ¿vemos la tele juntos?". "No, hijo, es tarde y tengo que dormir". A la mañana siguiente, después del desayuno, mi hijo me volvió a preguntar: "Oye, papá, ¿tienes un minuto para revisar mi tarea?". "No, hijo, no tengo tiempo, que lo haga tu madre. Ya es tarde y no quiero fallar en mi trabajo". Mientras manejaba rumbo a mi trabajo, me decía: "Yo trabajo duro para un bienestar para mi familia y quiero que mi hijo sea igual a mí cuando crezca". Al pasar los años, el señor se jubiló y un día estaba sentado en la sala de su casa. Llegó su hijo de la escuela y le dijo: "Hola, hijo, ¿podemos comer juntos?". "No, papá, lo siento, voy a salir con mis amigos". Más tarde, en televisión salía su programa favorito del muchacho y una vez más le preguntó a su hijo: "Oye, hijo, ¿podemos ver juntos la tele?". "No puedo, papá, tengo que estudiar porque mañana tengo examen". Al otro día, el papá se arregló para invitar a su hijo a que fueran juntos a cenar y la respuesta ya se la han de imaginar: "Lo siento, papá, hoy salgo con mi novia y no te puedo acompañar". Una de mis más grandes metas cuando joven era que mi hijo fuera como yo. Y saben, creo que lo conseguí. Es idéntico a como yo fui con él.
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1: No solamente la iglesia pide refuerzo. Demonios que también piden refuerzo. Hay obras satánicas que también se invocan. Hay brujos que van a Haití a reforzar los misterios. A traer demonios de allá para hacerle la guerra a los hombres de Dios. Yo nunca olvidaré. Había una joven que se había descarriado en el 2017. Cuando yo era presidente de los jóvenes. Y yo la vi a ella tiempos después. Y cuando yo la vi le dije, ven acá. Parecía, mi amado, una gallina matapalo. El diablo la puso feísima. Y ella se sentó en la galería de mi casa avergonzada con el rostro tapado, y yo como la veo cabizbaja, metiendo mis manos y le doy un abrazo. Cuando yo le doy ese abrazo, alguien habló con voz de hombre y me dijo, quítame tus sucias manos de encima. Pero como yo no recibo órdenes de demonios, yo soy al revés. Si un demonio me dice cállate, yo grito. Si un demonio me dice baja la mano, yo la subo. Si un demonio me dice no predica, yo predico, porque yo no me convertí para servirle al diablo, yo le sirvo a Dios. Y al diablo que no le guste que retroceda. Luego que yo le doy el abrazo, cuando ella me dice quítame tus sucias manos de encima, yo le tiro la otra mano y la abrazo más fuerte, y algo dentro de ella gritaba y decía, despégateme, que me quemo, maldito, suéltame. Entonces ella habló una lengua. Yo pensaba que cuando la Biblia hablaba de lengua extraña, pensaba que era que cuando los demonios hablaban en lengua, hablaban lenguaje raro, pero no. La gente endemoniada habla la misma lengua que nosotros hablamos, se expresan igual. Por eso muchos están engañados en la iglesia. Cuando yo la abracé a ella, la muchacha habló un lenguaje, y cuando habló un lenguaje, mi piel se erizó y me di cuenta que no era lengua de parte de Dios. Aquí hay gente que no son intérpretes, pero saben cuando hay algo raro que se está moviendo en la iglesia. Hay gente que han escuchado los demonios hablar de madrugada, lo han escuchado gritar en sueño. Ellos saben cómo se mueve, porque ellos conocen los de Dios. Yo tal vez no sea intérprete, pero sé cómo habla mi amado, porque él me ha hablado. Cuando yo hablo esto, inmediatamente que ella hable esa lengua, viene una muchacha que la coja, y ella llega con un picapollo. Cuando ella llega con ese picapollo, se me para al frente y me dice, quítale tus manos de encima. Y yo me sorprendo y le digo, ¿qué tú haces aquí? Me dice, ella me llamó en lengua, suéltala. Te dije que los demonios llaman refuerzo. A veces tú crees que está ganando, y hay demonios que están llamando refuerzo. Cuando ellos llaman refuerzo es porque no pueden hacer nada. Acá hay gente que ha sujetado el mundo de las tinieblas y lo ha puesto de rodillas. Cuando yo me levanté de ahí, mi amado, me levanté de la silla, y la otra que yo tenía agarrada salió corriendo. ¿Sabes qué significa? Se salvó, se le salvó la vida. Yo le dije a ella, ahora, como la otra, tu amiga se me fue, ahora yo me voy a hacer cargo de ti. Y comenzaron a llegar unos jóvenes y hacíamos liberación todos los lunes. Sin yo llamarlo, no teníamos el WhatsApp, no nos escribíamos. Nos reunía el Espíritu de Dios para que hiciéramos clamores. Venía llegando Wailing Montero, lo recuerdo como ahora. Y cuando él venía llegando, inmediatamente vio la actitud. Y no habló en español, habló en lengua. Y cuando él habló en lengua, la muchacha hizo así. Y yo le dije, ¿no te gusta la lengua de ese loco? Y el demonio habló y dijo, loco, ustedes no saben quién es él. Hay gente en la iglesia tuya que te va a ver como demente. Hay gente en la iglesia tuya que te va a ver como loco. Pero los demonios dicen, ese hijo del Dios Altísimo sigue haciendo lo que Dios te reveló. Sigue haciendo lo que Dios te reveló. Porque hay gente que no va a entender el nivel que Dios a ti te ha dado. ¿Cómo tú quieres que tu pastor te entienda si los niveles que Dios te ha entregado son niveles de montaña?

0: gloria a Dios.
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0: ¿Qué tal si le agradeces porque él ha sido fiel en tu vida? Dile gracias, Señor. En cualquier circunstancia, tú has sido fiel, Jesús. Te adoramos a ti.
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0: Oiga bien, mi amigo. Una nación se sentencia a sí misma cuando sus gobernantes legalizan lo malo y prohíben lo bueno, y cuando su iglesia cobardemente se vuelve cómplice con su silencio. La Biblia Sagrada dice en Isaías 5:20, «Ay de los que a lo malo dicen bueno y a lo bueno malo, que hacen de la luz tinieblas y de las tinieblas luz». Que ponen lo amargo por dulce y lo dulce por amargo. En Lamentaciones 3:38 dice, ¿de la boca del Altísimo no sale lo malo y lo bueno? En otras palabras, Jehová habla lo correcto en todo tiempo y en el tiempo correcto. Tercera de Juan 1:11 dice, amado, no imitéis lo malo, sino lo bueno. El que hace lo bueno es de Dios, pero el que hace lo malo no ha visto a Dios. Y el Evangelio de Juan capítulo 5 verso 29 dice, y los que hicieron lo bueno saldrán a resurrección de vida, mas los que hicieron lo malo a resurrección de condenación. Hola, yo soy Almeida, educando.
1: Daniel es llamado a interpretar el sueño de Nabucodonosor. Amigos, estas son las noticias. El joven hebreo Daniel ha pedido hoy que se le permita interpretar el sueño que ha desvelado al rey Nabucodonosor de Babilonia. El soberano había sido presa de extraños sueños en las últimas noches, y uno de ellos fue tan perturbador que el rey mandó a llamar a sus consejeros para que le dijeran el sueño y su interpretación. El rey les dijo que si no lo hacían, los iba a mandar a matar. Los hombres sabios del rey simplemente no tenían idea de cuál ha sido el sueño ni su interpretación. Cuando Daniel se enteró del decreto del rey de matar a sus consejeros, pidió una oportunidad para decirle al rey el sueño y su interpretación. La petición de Daniel fue concedida, y antes de encontrarse con el rey, Daniel compartió la noticia con sus amigos. Todos ellos le suplicaron a Dios por su ayuda y la liberación de lo que parecía ser una muerte segura. Una noticia está en desarrollo.
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2: Con mucha frecuencia, nosotros preferimos corregir a los demás antes que conectarnos con ellos. Pero la gran tarea de un líder es ocuparse más en conectarse con las personas que corregirlas. La posibilidad de lograr cosas significativas, aunque parezcan pequeñas, está en hacerlo juntos. Recordemos que aún el llanero solitario andaba conectado con su fiel compañero Indio Toro. Conectarse con los demás implica tener comunión, compañerismo, amistad, estrechar lazos, ganar confianza, demostrar que nos importan y que podemos encontrar áreas en común y propósitos comunes. El apóstol Pablo, al escribirles a sus hermanos y amigos de la ciudad de Corinto, les repitió 4 veces en un pequeño párrafo que su misión era ayudarles a creer en Cristo. Y para lograrlo, estaría dispuesto a vivir incluso como esclavo. Es decir, estaba dispuesto a todo por conectarlos con Cristo. Su misión principal fue la de establecer conexión más que corrección, aunque eventualmente lo hizo, sabiendo que el fin de una corrección es la conexión. Debemos saber que todo crece y se desarrolla por redes, en forma de un sistema. Es la forma más práctica de entender lo que significa ser un cuerpo. Esta misma figura se usa en la Biblia para explicar nuestra condición y naturaleza de cuerpo de Cristo. El cuerpo humano está compuesto de muchas partes, pero no todas ellas tienen la misma función. Algo parecido pasa con nosotros como iglesia. Aunque somos muchos, todos juntos formamos un solo cuerpo, dijo San Pablo. Por ello, nuestro mayor sentido es el sentido de pertenencia y todo líder debe saber que su misión es conectarse y procurar conectar a los miembros de su comunidad entre sí, que puede ir desde la familia hasta las grandes corporaciones. Donde haya gente que nos rodea, hay un deber cristiano de conectarnos en el amor de Cristo.
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1: Son las 11:30.

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No seas sabio en tu propia opinión. Teme a Jehová y apártate del mal. Proverbios capítulo 3, versículo 7.

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0: maestro bueno, ¿qué bien haré para que pueda tener la vida eterna?
1: ¿Por qué me llamas bueno? Ninguno es bueno, sino Dios. Y si quieres vida eterna, guarda los mandamientos.
0: ¿Cuáles?
1: No matarás. No cometerás adulterio. No hurtarás. No dirás falso testimonio. Honra a tu padre y a tu madre. Y amarás a tu prójimo como a ti mismo.
0: Todo esto lo he guardado desde mi juventud. ¿Qué más me falta?
1: Una cosa te falta. Si quieres ser perfecto, anda, vende lo que tienes y da a los pobres, y tendrás tesoro en el cielo. Y ven, sígueme. Mas os digo que es más fácil a un camello pasar por el ojo de una aguja que a un rico entrar en el reino de Dios.
0: ¿Quién pues se salvará?
1: Para los hombres esto es imposible, mas para Dios todo es posible.
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oiga cuidadosamente cuál es la voluntad del Padre. Especialmente cada amigo que está aquí. Jesucristo predicó eso, Juan capítulo 6, verso 40. Dijo, esta es la voluntad de mi Padre. Que todo aquel que ve al Hijo y cree en Él tenga vida eterna. Y yo le resucitaré en el último día. ¡Gloria sea Dios! Esa es la voluntad de Dios. Daré vida eterna y resucitar en el último día a todos los que contemplan a Cristo y ponen su fe en Él. El que cree es el que vive para Él, el que le obedece, el que está ahí tratando de agradarle en todo, el que es realmente un discípulo del Señor, el que es un testigo fiel de Jesucristo. Esos son los creyentes. Porque la Biblia dice que hasta los demonios creen y tiemblan. Los demonios que son unos bandidos creen, pero están temblando, porque saben que el juicio de Dios está encima de ellos, que están a punto para el abismo todito. Quiere decir que creer por la boca para afuera es fácil, pero no es cuestión de eso, es cuestión de guardar su palabra, es vivir por su palabra. Los que guardaren la palabra de mi paciencia, yo también los libraré. En ese plano hay que meterse. ¿Cuántos están guardando la palabra de Dios? Si dijo amén, pero no lo está haciendo, diga ahora, perdóname Jesús, pero yo lo voy a hacer. Me voy a arrepentir y me voy a meter profundo en tu palabra. Sí, hermano, hay que guardar la palabra, hay que leer la palabra, hay que meditar en la palabra, hay que tener conocimiento de Dios para saber dónde uno se mueve, cómo uno se mueve, si está uno en luz o está en tinieblas. Bendito sea el Señor Jesucristo.

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0: Los neandertales eran completamente humanos. Los científicos solían pensar que los neandertales eran brutos, ignorantes, infrahumanos. Pero los científicos creacionistas reconocen que los neandertales tenían todos los distintivos de seres humanos. Utilizaban fuego, enterraban a sus muertos con rituales y utilizaban herramientas para cazar. Con más de investigación, los científicos se dieron cuenta que los neandertales al parecer también usaban joyas y maquillaje. Incluso trataban los huesos rotos. Un nuevo descubrimiento sugiere que los neandertales que solían hacer sus hogares en cuevas, la dividían en habitaciones específicas y tenían agua caliente. Pocos científicos piensan en la actualidad que fueron brutos infrahumanos. Por un tiempo parecía que no se podría confiar en la palabra de Dios. Pero como siempre, la ciencia finalmente se pone al corriente con lo que ha dicho la Biblia desde el principio. Tal como se relata en Génesis 1.
1: No importa de dónde vengas ni a dónde vayas, o dónde estés en este momento, detente y escucha esto. Aún no es tarde para regresar a Él. Vuelve hoy. Vuelve a casa. El Padre te espera.
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0: que están aquí son un cero a la izquierda. Yo creo que todos los que están aquí, sobre ellos reposa una facultad de Dios, un potencial de Dios, un don de Dios. Algunos no lo han descubierto y otros ya lo descubrieron, pero no lo pueden desarrollar. Pero hoy Dios te dice, tienes un don. Y esta mañana, esta tarde, se va a avivar el don de Dios que hay en ti. Timoteo, avívalo. Porque no puede ejercer un ministerio, no puede ser un buen predicador ni un buen misionero con el don de Dios apagado. Y dice, aviva el fuego del don que hay en ti. Cuando el fuego de Dios se apaga, cuando el don de Dios se apaga, comenzamos a darle más importancia a las cosas visibles que son destructibles que a las cosas invisibles que son eternas. Cuando el fuego de Dios se apaga, comenzamos a darle más importancia a un empleo que a estar delante de Dios. Pastor, yo no quiero venir a la iglesia. No es que no quiere, que el fuego se te apagó. Y cuando el fuego está apagado, hay muerte espiritual. Pero le tengo noticia. Yo no sé si usted vino medio apagado o apagado, pero el fuego de Dios está aquí hoy. Y va a encender su vida, va a encender su corazón. Repito, Pablo relaciona el don de Dios con el fuego. Y eso me lleva a pensar en Jeremías, que en un momento de dificultad y de lucha, en un momento de desánimo, por ver que no creían ni recibían el mensaje, Jeremías dijo, ya no voy a profetizar. Cuando Dios le había dicho, antes que naciera te escogí y te di como profeta a las naciones. Escúchenme, Jeremías estaba claro que su única causa de existencia era por causa de que era un profeta. Y que la única razón por la cual existía y vivía era porque Dios lo había ungido para ser profeta. Que si él no ejercía el ministerio, entonces no tenía sentido estar vivo. Porque lo único que lo trajo a la existencia era el don que había sobre él. Jeremías sabía que Dios lo había ungido como profeta. Que había tenido un encuentro con Dios. Que había oído la voz de Dios audible. Que había sido cautivado por el ministerio de Dios. Y en un momento de lucha, como todo enfrentamos, Jeremías dijo, ya no hablaré más en tu nombre. Me cansé de que me golpeen y que no me crean. Me cansé de que me decepcionen y no aplaudan mi mensaje. Me cansé de que no le den view a mi mensaje y a otras tonterías así. Ya no hablaré más en tu nombre. Porque veo que cuando hablo el mensaje de santidad, a nadie le gusta verlo. Pero cuando hablan el mensaje de la prosperidad, todos quieren. Ya no hablaré en tu nombre. Y Jeremías renunció. Renunció al don, renunció al llamado. Le dijo a Dios, me cansé de tanta persecución, de tanta lucha en mi casa, no puedo. Ya. ¿Cuánto hemos actuado como Jeremías? Todos. En algún momento, al no comprender las batallas, al no entender que Satanás se levanta en contra de ese don que tienes y que él va a tratar de trabajar para enfriártelo. Aleluya. Y Jeremías dijo, ya no hablaré más en su nombre. Dijo, pero antes no pude, porque vino un fuego sobre mí y me comenzó a quemar el fuego y me consumió. Y fue más fuerte que yo y me sedujo y no pude callar. Tuve que volver a hablar en su nombre.
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1: ¿La mejor saga de libros que se ha escrito? ¿El Antiguo Testamento? ¿El Nuevo Testamento? Juntos son la historia colectiva de Dios y de nosotros. En el Antiguo Testamento aprendemos sobre la creación del mundo, sobre Adán y Eva, sobre Noé y Moisés. En el Nuevo Testamento Dios dio a su Hijo primogénito, Jesucristo, quien nos enseñó la manera de vivir y quien murió por nosotros para que pudiéramos regresar a la presencia de Dios. Entonces, ¿cuál concluiríamos que es la saga de libros más grandiosa que hay? Las Sagradas Escrituras, la Palabra de Dios, la historia colectiva entre Dios y todos nosotros. Ningún otro conjunto de palabras que se hayan escrito tiene la capacidad de dar mayor significado a nuestra vida. No hay otras enseñanzas que nos guíen para alcanzar mayor felicidad. ¿Crees que ha llegado el momento de leerlo?

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0: Porque como en los días antes del diluvio, estaban comiendo y bebiendo, casándose y dando en casamiento, hasta que vino el diluvio y se los llevó a todos. Así también vosotros, cuando veáis todas estas cosas, conoced que está cerca a las puertas. Jesús dijo: El cielo y la tierra pasarán, pero mis palabras no pasarán. Hola, ¿qué tal? Yo soy Almeida, educando.
1: En Gálatas 2:20 leemos: He sido crucificado con Cristo. Vivimos en un tiempo de fobia al compromiso. Queremos recibir lo más posible dando lo menos posible. Queremos estar presentes para otros en los buenos momentos, pero no en los malos. Y nuestra falta de compromiso se refleja en las estadísticas. El promedio de matrimonios ha disminuido, mientras que el de divorcios aumenta. La participación tanto en la iglesia como en causas caritativas ha disminuido. Nos estamos convirtiendo en una sociedad que le teme a los riesgos, a la responsabilidad y a que la arrinconen. Para evitar la incomodidad y la vergüenza de tener que decir no, evadimos nuestros deberes y responsabilidades simplemente no estando en el lugar que nos necesitan. Y somos una generación de cuñas, con un periodo de atención suficiente para comerciales de 15 segundos. Preferimos que nuestros sermones sean simples, divertidos y sobre todo cortos. El compromiso radical es raro, pero es lo que Dios quiere de nosotros. La Biblia señala: vale más no hacer votos que hacerlos y no cumplirlos. ¿Y qué del compromiso con el matrimonio? Dios no lo ve como un arreglo 50 y 50, sino como uno donde ambas personas dan el 100%. Es un pacto sagrado entre un hombre y una mujer que se hace ante Dios de ser fieles en las alegrías y en las penas, en riqueza y en pobreza, en la salud y en la enfermedad, hasta que la muerte nos separe. Y funciona mejor cuando la pareja ha aprendido a decir como Pablo: He sido crucificado con Cristo y ya no vivo yo, sino que Cristo vive en mí. Eso es un compromiso radical y el camino a un matrimonio excelente.

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1: ¿Cuándo empezar a hablar de Dios a su hijo?
2: Yo creo que es importante empezar apenas ese hijo nazca, pues es un regalo de Dios para nosotros. Deberíamos hablarle sobre su Creador desde sus primeros días.
1: Hay padres que me preguntan, ¿qué tan temprano puedo empezar a hablarle a mis pequeños hijos sobre Jesucristo? Bueno, no creo que pueda darle una edad exacta, pero déjeme contarle cómo lo hicimos en nuestro hogar. Nosotros usamos la música como una forma de instruir a nuestros hijos sobre Dios. Nos dimos cuenta que a ellos les encantaba escuchar las escrituras a través de canciones. La relajante tranquilidad de las melodías puede llevar a su hijo cerca del corazón de Dios. También podría empezar muy temprano a mencionar el nombre de Jesús. Recuerdo mi esposa Bárbara solía decirles a los hijos suavemente, «Te amo, y ¿sabes qué? Jesús te ama también». Mientras los amamantaba. Un pensamiento final. Nunca creo que sea muy pronto para hablar de Dios a los hijos. Preséntelo a sus hijos a través de la música y de cariñosas palabras que usted usa. Y si tiene un niño pequeño, usted puede empezar a hablarle de Dios esta misma noche.
3: Un mosaico de paisajes, culturas y promesas. Desde Jerusalén, la ciudad eterna, cuna de reyes y profetas, hasta la pintoresca Galilea, tierra de luz y esperanza. En el Mediterráneo, ciudades como Jope susurran el eco de visiones y cambios, donde olas y profecías han convergido por milenios. Cesarea se convirtió en la puerta a los gentiles. Turquía guarda las 7 iglesias del Apocalipsis. En la antigua Grecia, Pablo anunció al Dios desconocido, y en Roma, los mártires encendieron la llama del Evangelio con su sangre. Exploremos juntos y descubramos algunos de los datos más interesantes y extraordinarios de la tierra de la Biblia. Sardis, la ciudad que olvidó velar. Sardis, antigua capital del poderoso reino de Lidia, ciudad de reyes y riquezas, se alzó en Asia Menor como un símbolo de esplendor terrenal y orgullo humano. Sus murallas parecían inexpugnables y sus tesoros deslumbraban a todo viajero. Pero bajo la magnificencia latía la decadencia. En el libro del Apocalipsis existe un mensaje severo para Sardis. Tienes nombre de que vives, pero estás muerto. La comunidad cristiana de Sardis, rodeada por el lujo y la comodidad de una ciudad confiada en sí misma, había perdido el fervor y la vigilancia. La exhortación divina fue clara: sé vigilante y afirma las cosas que están para morir. Como la ciudad que antaño cayó por no guardar sus murallas, así la iglesia corría peligro de caer por descuido espiritual. Y sin embargo, en medio de la advertencia brilló la esperanza. Unos pocos no han manchado sus vestiduras. A ellos se les prometió caminar como vencedores. Sardis no es solo memoria arqueológica, es advertencia eterna. Una llamada a despertar, a mantener viva la fe y a no confiar en apariencias.
4: Amor verdadero. Una chica le preguntó a su chico, ¿crees que soy bonita? Él dijo que no. Entonces, la chica sonrió pensando que solo se burlaba de ella. Luego le volvió a preguntar, ¿quieres estar conmigo siempre? El chico volvió a decir que no, pero esta vez con voz seria y la vista fija hacia ella. La chica dio un pequeño suspiro tratando de pensar que todo era una broma cruel. Así que finalmente le preguntó, ¿Y si yo me marcharía lejos de ti, llorarías por mí? Él dijo, no. Ella había escuchado suficiente. No quería escuchar esas cosas, aunque solo sean de broma. Dio media vuelta y comenzó a caminar, mientras las lágrimas comenzaron a caer. El muchacho entonces corrió tras ella, la jaló de un brazo y le contestó, «Tú no eres linda, eres hermosa. No quiero estar contigo por siempre. Yo necesito estar contigo por siempre. Y si te vas, no lloraría, simplemente moriría». El amor verdadero va mucho más allá de la visión humana y de los sentimientos cambiables. El amor verdadero está fundamentado en Dios, quien nunca cambia y en quien no hay sombra de variación. Yo seré su padre y él será mi hijo. Jamás le negaré mi amor como se lo negué a quien reinó antes que tú. Primera de Crónicas 17:13. Tu gran amor lo tengo presente y siempre ando en tu verdad. Salmo 26:3.
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1: Es la fe, la certeza de lo que se espera, la convicción de lo que no se ve. La fe te hace ver lo que los ojos naturales no pueden ver. Por la fe declaras y mediante la fe se recibe. La fe se convierte en la llave que abre las puertas hacia tu destino. La fe es una fidelidad de hijo a padre, es la que abre camino a la manifestación de la fe en esencia. La fe es probada y pasada por el fuego hasta fortalecerse. La fe no tiene límites, la fe no se cansa, la fe no duerme. Para el que tiene fe, todo es posible.

0: ¿Sabías que la Biblia dice así?
1: El pastor Almeida te lo dirá.
0: El texto bíblico de hoy.
2: La Biblia dice:
3: quiero decir que cada uno de vosotros dice: yo soy de Pablo, y yo de Apolos, y yo de Cefas, y yo de Cristo. ¿Acaso está dividido Cristo? ¿Fue crucificado Pablo por vosotros? ¿O fuisteis bautizados en el nombre de Pablo? Primera de Corintios, capítulo 1, versos 12 y 13.
4: Así dice la Biblia.
0: Este fue el versículo bíblico de hoy.

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Vieron al lugar donde se alojaban. Estaban allí Pedro, Juan, Jacobo, Andrés, Felipe, Tomás, Bartolomé, Mateo, Jacobo, hijo de Alfeo, Simón el Celote y Judas, hijo de Jacobo. Todos en un mismo espíritu se dedicaban a la oración, junto con las mujeres y con los hermanos de Jesús y su madre María. Por aquellos... Cuando llegó el día de Pentecostés, estaban todos juntos en el mismo lugar. De pronto, vino del cielo un ruido como el de una violenta ráfaga de viento y llenó toda la casa donde estaban reunidos.

0: Alabado sea Dios.
1: Todos se llenaron del Espíritu Santo y comenzaron a hablar en diferentes lenguas según el Espíritu les concedía expresarse.
2: Me entrego a ti, Señor.
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1: Estaban de visita en Jerusalén judíos piadosos, procedentes de todas las naciones de la tierra. Al oír aquel bullicio, se agolparon y quedaron todos pasmados porque cada uno los escuchaba hablar en su propio idioma. Desconcertados y maravillados, decían:
4: ¿No son galileos todos estos que están hablando? No entiendo cómo cada uno de nosotros los está oyendo hablar en su...
5: Y todos ustedes que están en Jerusalén, déjenme explicarles a ustedes. Presten atención a lo que les digo. Estos hombres no están ebrios como suponen. Apenas son las 9 de la mañana. Ahora esto es lo que anunció el profeta Joel. En los últimos días, dice Dios, derramaré mi espíritu sobre toda la gente. Los hijos y las hijas profetizarán. Los jóvenes tendrán visiones y sueños, los ancianos. Aún sobre mis siervos y siervas derramaré espíritu en esos días y profetizarán. Mostraré prodigios arriba en el cielo y abajo en la tierra. Sangre, fuego y nubes de humo. El sol se convertirá en tinieblas y la luna en sangre antes de que llegue el día del Señor, día grande y esplendoroso. Y todo el que invoque el nombre del Señor será salvo. Pueblo de Israel, escuchen esto. Jesús de Nazaret fue un hombre acreditado por Dios ante ustedes con milagros, señales y prodigios, los cuales realizó Dios entre ustedes por medio de él, como bien lo saben. Este fue entregado según el determinado propósito y el previo conocimiento de Dios, y por medio de gente malvada, ustedes lo mataron, clavándolo en la cruz. Tanto sépanlo bien todo Israel y estén seguros de que Dios ha hecho a Jesús, a quien ustedes crucificaron, el Señor y Mesías.
1: Cuando oyeron esto, todos se sintieron conmovidos y les dijeron a Pedro y a los otros apóstoles:
4: Hermanos, ¿qué haremos ahora?
1: Pedro respondió:
5: Arrepiéntanse y bautícense, cada uno, en el nombre de Jesucristo, para perdón de sus pecados. Y recibirán el don del Espíritu Santo. La promesa es para ustedes, para sus hijos y para todos los extranjeros, para aquellos a quienes el Señor nuestro Dios quiera llamar. Porque no hay otro hombre bajo el cielo dado a los hombres mediante el cual podamos ser salvos.
1: Habrá.
5: Ahora comprendo que en realidad para Dios no hay favoritismo, sino que en toda nación Él ve con agrado a los que le temen y actúan con justicia. Dios envió su mensaje al pueblo de Israel, anunciando las buenas nuevas de la paz por medio de Jesús.

0: Cristo, que es nuestro Señor. ¿Conocen el mensaje que se difundió por Judea, desde Galilea, luego del bautismo? Que predicó Juan como lo ungió Dios con el Espíritu Santo, con poder, y como anduvo haciendo el bien y sanando a todos aquellos oprimidos por el diablo, porque Dios estaba con él. Nosotros somos testigos de todo lo que hizo en la tierra de los judíos y en Jerusalén. Lo mataron colgándolo de un madero, pero Dios lo resucitó al tercer día y dispuso que se apareciera. No a todo el pueblo, sino a testigos escogidos por Dios, por nosotros que comimos y bebimos con él después de su resurrección. Él nos mandó a predicar al pueblo y a dar solemne testimonio de que ha sido nombrado por Dios como juez de vivos y muertos. Todos los profetas dan testimonio de él, que todo el que cree en él recibe por medio de su nombre el perdón de los pecados.
1: Mientras Pedro hablaba, el Espíritu Santo descendió sobre todos. Los defensores de la circuncisión se quedaron asombrados de que el don del Espíritu Santo se hubiera derramado también sobre los paganos, pues los oían hablar en lenguas y alabar a Dios. Entonces Pedro respondió:
2: ¿Acaso puede alguien negar el agua para que sean bautizados estos que han recibido el Espíritu Santo lo mismo que nosotros?
1: Y mandó que fueran bautizados en el nombre de Jesucristo. Entonces le pidieron que se quedara con ellos algunos días.
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nieta le dijo a la abuela: mira, abuela, hay una cepa de California, hay una cepa de Brasil que es mala, una de Sudáfrica, una de Inglaterra, y está la cepa de Wuhan y la de la China. Y la abuela le dice: mira, mija, yo quiero que tú sepas que Cristo salva, que sepas que Cristo sana, que sepas que Cristo viene. Yo quiero que tú sepas que hay poder en la palabra. Yo quiero que tú sepas que hay poder en la oración. Yo quiero que tú sepas que hay poder en el Espíritu Santo. Yo quiero que tú sepas que hay poder en la sangre de Cristo.

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2: Adán fue una persona histórica. Muchos cristianos hoy afirman que Adán no fue una persona histórica. En su lugar dicen que fue una figura mitológica o el líder de una tribu. Sin embargo, un Adán histórico, tal como se describe en el Génesis, es fundamental para el Evangelio. El apóstol Pablo deja claro que debido a que hubo un primer Adán que literalmente pecó y trajo la muerte física a la creación, necesitamos al postrer Adán, Jesucristo. Piénselo. Si Adán no fue una persona histórica, entonces la muerte no es el castigo por el pecado. Desde el punto de vista evolucionario, de una tierra muy antigua, la muerte siempre ha sido una parte de la creación. Y si la muerte no es la consecuencia del pecado, entonces ¿por qué Jesús tuvo que venir y morir una muerte física? Sin un Adán literal quien provocó el problema que tenemos, ¿qué diremos después del Cristo verdadero?
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0: Y ahora, te presentamos otra reflexión edificante. Escucha esto.
1: La palabra contra viento y marea es lo que nosotros entendemos como alguien que se enfrenta de forma decidida contra la adversidad. Alguien que intenta superar de forma valiente los obstáculos o dificultades que se presentan. O sea que cuando nosotros estamos luchando contra viento y contra marea, cuando usted dice yo estoy contra viento y marea, usted está diciendo yo no me estoy rindiendo, yo estoy luchando contra los obstáculos, yo estoy luchando contra la adversidad. No importa cómo venga el viento y no importa cómo venga la marea, yo sé que hay que hacer un esfuerzo extra, yo sé que hay que sacar fuerzas de donde no hay, pero qué gloria y qué bendición cuando dice la palabra, porque los que esperan en Jehová recibirán nueva fuerza, levantarán alas como águilas, correrán y no se cansarán, caminarán y no se fatigarán. Por eso todo hombre que se decida a servir a Dios, no importa la marea que venga, con qué fuerza, no importa el viento cómo venga, con qué fuerza, no importa los obstáculos que venga, usted dice yo me decidí a buscar a Dios. Por eso el hombre que está aquí, y estoy hablando con esta iglesia, y cuando digo hombre también tiene que ver con mujer, el hombre que está aquí, que decide y dice, Señor, yo sé que va a haber obstáculos, pero yo sé que yo voy a salir de esta, es un hombre que puede declararse victorioso, es una mujer que puede declararse victoriosa. Los obstáculos van a venir, la batalla van a venir, las pruebas van a venir, pero ahora si puede en esta hora, yo voy a ser un águila que me voy a remontar para arriba.
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Me la he pasado buscando en la Biblia en donde habla del purgatorio, en donde hable del bautismo de bebé, la asunción de María, el rosario, el rezo a los difuntos, el rezo repetitivo, el agua bendita, la veneración de imágenes, de amuletos, etcétera, etcétera. Y no he podido encontrar nada. ¿Será que usted encontró algo? Porque si no está en la Biblia, no es aprobado por Dios. Y si no está en la Biblia, es antibíblico. Y por lo tanto, carece de veracidad, fundamento y credibilidad. Y si carece de veracidad, fundamento y credibilidad, de nada aprovecha. Amigo, amiga, lea la Biblia y no permita que le engañen. Usted está siendo guiado a un precipicio cuyo fondo es el mismo infierno. No sea esclavo de la ignorancia y no se deje manipular como una simple marioneta. Despierte de ese sueño religioso y de esa letanía espiritual.

0: El ser ignorante es peor que estar ciego. Y si un ciego guiare a otro ciego, ambos caerán en el hoyo. Lea la Biblia. La Escritura dice en Santiago 1:5, y si alguno de vosotros tiene falta de sabiduría, pídala a Dios, el cual da a todos abundantemente y sin reproche, y le será dada. Hola, yo soy Almeida, educando.
1: Noticias. Pedro es liberado de cárcel en extrañas circunstancias. Desarrollamos aquí la información. Pedro, el reconocido líder hebreo, fue liberado anoche en extrañas circunstancias que son materia de investigación por parte de las autoridades de Jerusalén. El presidente Herodes había anunciado anoche en cadena de radio y televisión que dejaría en libertad a Pedro, pero unas horas más tarde la guardia que vigilaba al detenido dio la voz de alerta. Al parecer, mientras Pedro dormía, un enviado de Dios se presentó en la cárcel y tocó a Pedro en el costado para despertarlo y le dijo, «Deprisa, levántate». Al instante las cadenas se le cayeron de las manos. Testigos relataron que el enviado de Dios habría dado instrucciones precisas a Pedro para que recogiera sus pertenencias y lo siguiera. Salieron de la celda, pasaron la primera y la segunda guardia y al llegar a la puerta de hierro que daba a la calle, esta se abrió por sí misma. Una vez afuera, el enviado desapareció y Pedro quedó en libertad. Una buena.
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4: Chris Spell, de 25 años, un entrenador de la ciudad de Cortland, logró el récord en las instalaciones de la fuerza y acondicionamiento del equipo Moljo en Shrub Oak. Un video del intento muestra a Spell impulsándose desde el piso a una plataforma de 1,70 metros de altura sin ningún tipo de impulso. Spell estableció previamente el récord en julio del año 2019 y lo mantuvo hasta septiembre del mismo año. Este logro se sintió muy diferente a la vez anterior, porque una vez que me quitaron la marca, lo tomé un poco más personal, dijo Spell, como que tenía la idea fija de asegurarme recuperarlo. Tenía un fuego extra. Este salto se sintió mucho más placentero a 1,70 metros. Sin embargo, me parece que más debemos admirar es la propia actitud del joven ante el anhelo de recuperar lo que había perdido. Esto nos lleva a reflexionar sobre aquello que hemos perdido, lo que aún no logramos y eso que estuvimos a punto de obtener, pero se perdió. ¿Cuál ha sido tu actitud ante cada problema vivido? ¿Desististe completamente? ¿O vienes tratando de recuperar eso que perdiste? Chris se propuso rescatar su propia marca. Y hubo algo que lo desafió y le permitió alcanzarlo. Tenía una idea fija y fuego de alcanzarlo. Esa es la actitud que nos permite llegar lejos. Sigue insistiendo con esa idea en tu mente y corazón. No te desanimes. El apóstol Pablo escribe a los filipenses: «Haya pues en vosotros este sentir que hubo también en Cristo Jesús». Él está hablando de demostrar humildad y generosidad en las relaciones.
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5: ¿Realmente necesitas contestar ese mensaje? Aparta los ojos de la carretera y lo próximo que verás será tu auto dando vueltas. Prepárate para el impacto. Acá te contamos cómo sobrevivir a un accidente automovilístico. Las nuevas tecnologías han mejorado nuestra seguridad vial, pero no desestimes la fuerza de esta bala de 2 toneladas. En 2016, Molly Wright y su novio conducían sobre la nieve cuando un enorme camión los chocó lateralmente. Las vértebras de su cuello quedaron destruidas, lo que se conoce como decapitación interna. Pero luchó contra la adversidad y salió con vida del accidente. ¿Son efectivos los cinturones de seguridad a alta velocidad? ¿Por qué deberías limpiar el portavasos? ¿Puede salvarte la vida una computadora? Cada año, cerca de 1,35 millones de personas mueren en accidentes automovilísticos en el mundo. Sea por error tuyo o por defecto de fabricación, cada vez que las llantas ruedan, tu seguridad está en riesgo. Sigue estos pasos y tal vez vivas para contar tu próxima hazaña en carretera. Paso 1. Recuéstate. Los accidentes vehiculares no avisan. Simplemente estarás preparado o no. Si tienes tiempo para reaccionar y ves un auto dirigiéndose hacia ti, apóyate en el espaldar y aférrate. Mira hacia el frente, pero evita inclinarte hacia adelante. Mantén tu cuello estirado y trata de no voltear la cabeza para disminuir el riesgo de lesión. Paso 2. Asegura el interior. Un accidente automovilístico tiene 3 etapas. La primera es la colisión del vehículo con otros objetos. La segunda es tu cuerpo contra el auto y los artículos en su interior. Y la tercera son tus órganos internos, colapsando contra las paredes corporales. Guarda tus pertenencias en los compartimentos antes de arrancar y evitarás una lluvia de metralla. Un informe encontró que los objetos sueltos impactan con una fuerza equivalente a su peso multiplicado por la velocidad a la que viaja. En un choque repentino, hasta tus monedas pueden resultar letales. Paso 3. Pisa el freno. En este momento, tienes un objetivo: disminuir la velocidad, viajar a 65 kilómetros por hora versus a 130 kilómetros por hora hace la diferencia entre salir sano y salvo o sobre una camilla. No uses tus frenos antibloqueo. Y si no tienes frenos antibloqueo, pues no empujes el pedal con toda tu fuerza. Harás que el auto patine. Y si pierdes el control, gira el volante en la dirección que patinas. Paso 4. Abróchate. Según informes de la Administración de Seguridad Vial de Estados Unidos, el 50% de los fallecimientos en estos accidentes son evitables con un cinturón de seguridad. No manejes muy pegado al volante, porque la bolsa de aire te golpeará con violencia. Estas se inflan a 321 kilómetros por hora, una velocidad mayor que la que lleva tu auto. Respeta una distancia mínima de 25 centímetros entre tu pecho y el timón, y no pongas nada entre tu cuerpo y el cinturón de seguridad. Paso 5. Date espacio. De acuerdo con un estudio, los cambios de carril repentinos causan cerca del 17% de los accidentes viales. Así que deja de adelantarte. Identifica tus puntos ciegos y no asumas que las cámaras de tu auto detectarán todos los vehículos. Dale espacio a los otros coches. No permitas que la inteligencia artificial de tu auto reemplace tu buen juicio. Paso 6. Conduce sobrio. Es un mito que un cuerpo ebrio está lo suficientemente relajado como para soportar un choque. Un análisis de 1986 concluyó que los conductores alcoholizados son más propensos a lesiones graves o a morir. En Estados Unidos, los conductores impedidos son responsables solo por una tercera parte de las lesiones vehiculares, y el 66% de los accidentes fatales son consecuencia de personas ebrias al volante. Paso 7. Observa tu velocidad. Sí, el tráfico es molesto. Quizás quieres llegar un segundo más temprano a casa, pero los accidentes por exceso de velocidad representan el 50% de las muertes en carretera. Disminuye los riesgos evitando zonas con tráfico pesado. Paso 8. Permanece alerta. En 2015, 824 personas murieron en accidentes viales asociados con conductores somnolientos. Mantén tu cuerpo relajado y no conduzcas si estás cansado. Entre la medianoche y las 3 de la mañana de los fines de semana son las horas con mayor mortalidad en las carreteras. Presta atención y maneja a la defensiva con ambas manos sobre el volante. Paso 9. Contacta a las autoridades. Tras un accidente, apaga el motor y llama a las autoridades. Si no estás herido, ubica conos o bengalas para que otros conductores noten que estás varado. Enciende las luces de parqueo, y si no pasa nadie, más vale que tu teléfono tenga carga. Paso 10. Recibe asistencia médica. En este punto no sabes qué heridas tienes. Las lesiones de cuello llegan a durar meses y pueden requerir cirugía dependiendo de su gravedad. Una lesión craneal implica hospitalización inmediata, sobre todo si hay hemorragia cerebral. Si sabes que estás lastimado, no te muevas. No te arriesgues a empeorarlo. Mantente consciente de tu entorno y toma el volante con calma. Así podrías salir con vida de un choque. Sobreviviste, pero llevas días sin descansar. ¿Cuánto puedes sobrevivir sin dormir? Tenemos la respuesta.

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0: ¿Sabías que la Biblia dice así?
1: El pastor Almeida te lo dirá.
0: El texto bíblico de hoy.
2: La Biblia dice:
3: pues está escrito, destruiré la sabiduría de los sabios y desecharé el entendimiento de los entendidos. ¿Dónde está el sabio? ¿Dónde está el escriba? ¿Dónde está el disputador de este siglo? ¿No ha enloquecido Dios la sabiduría del mundo? Pues ya que en la sabiduría de Dios el mundo no conoció a Dios, mediante la sabiduría agradó a Dios salvar a los creyentes por la locura de la predicación. Primera de Corintios capítulo 1, versos del 19 al 21.
0: 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Este fue el versículo bíblico de hoy.

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2: Hoy presentamos
3: el libro de Oseas, capítulo 6.
4: Vengan, volvámonos al Señor. Él nos despedazó, pero ahora nos sanará. Nos hirió, pero ahora vendará nuestras heridas. Dentro de poco tiempo, Él nos restaurará para que podamos vivir en su presencia. Oh, si conociéramos al Señor, esforcémonos por conocerlo. Él nos responderá, tan cierto como viene el amanecer o llegan las lluvias a comienzos de la primavera. Oh Israel y Judá, ¿qué debo hacer con ustedes? Pregunta el Señor. Pues su amor se desvanece como la niebla de la mañana y desaparece como el rocío a la luz del sol. Envié mis profetas para destrozarlos, para aniquilarlos con mis palabras, con juicios tan inevitables como la luz. Quiero que demuestren amor, no que ofrezcan sacrificios. Más que ofrendas quemadas, quiero que me conozcan. Pero igual que Adán, ustedes rompieron mi pacto y traicionaron mi confianza. Galaad es una ciudad de pecadores, marcada con huellas de sangre. Los sacerdotes forman bandas de asaltantes que esperan para emboscar a sus víctimas. Asesinan a los viajeros en el camino a Siquem y cometen toda clase de pecados. Sí, he visto cosas horribles en Efraín e Israel. Mi pueblo se ha contaminado por prostituirse con otros dioses. Oh, Judá, también a ti te espera una cosecha de castigo, a pesar de que yo deseaba volver el bienestar de mi pueblo.
3: Capítulo 7.
4: Yo quiero sanar a Israel, pero sus pecados son demasiado grandes. Samaria está llena de mentirosos. Hay ladrones adentro y bandidos afuera. La gente no se da cuenta de que los estoy mirando. Están cercados por sus acciones pecaminosas. Y yo las veo todas. El pueblo entretiene al rey con sus perversidades. Y los príncipes se ríen de todas las mentiras del pueblo. ¡Son todos adúlteros! Siempre ardiendo con pasión. Son como un horno que se mantiene caliente mientras el panadero prepara la masa. Durante una fiesta del rey, los príncipes se emborrachan con vino y se entregan a la juerga con los que se burlan de ellos. Sus corazones son como un horno recalentado con intriga. Sus maquinaciones humean durante la noche y por la mañana estallan en un incendio violento. Como un horno ardiente, consumen a sus líderes. Matan a sus reyes uno tras otro. Y nadie clama a mí en busca de ayuda. El pueblo de Israel se mezcla con paganos de otras naciones y se vuelven tan inútiles como un pastel a medio cocer. El rendir culto a dioses ajenos consume sus fuerzas, pero ellos ni cuenta se dan. Su cabello se ha encanecido, pero no se dan cuenta de que están viejos y débiles. Su arrogancia testifica en su contra. Sin embargo, no se vuelven al Señor su Dios. Ni siquiera tratan de encontrarlo. El pueblo de Israel se ha vuelto como palomas, necias. Primero clama a Egipto en busca de ayuda, y luego vuela a Siria. Pero mientras revolotean, arrojaré mis redes y los derribaré como a un pájaro que cae del cielo. Los castigaré por todo el mal que hacen. ¿Qué aflicción les espera a los que me han abandonado? Déjenlos morir porque se han rebelado contra mí. Yo deseaba redimirlos, pero han dicho mentiras de mí. En lugar de invocarme con corazón sincero, se quedan sentados en sus sillones y se lamentan. Se hacen cortaduras en el cuerpo y suplican grano y vino nuevo a dioses ajenos. Y se alejan de mí. Yo los entrené y los hice fuertes. Pero ahora traman maldades en mi contra. Miran en todas partes menos al Altísimo. Son tan inútiles como un arco torcido. Sus líderes morirán a manos de sus enemigos a causa de su insolencia a mí. Entonces el pueblo de Egipto se reirá de ellos.

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0: sangre corría como agua por las gradas del templo. Miles y miles de judíos perecieron. Por sobre el ruido de la batalla, se oían voces que gritaban:
1: ¡Ishabod! ¡La gloria se alejó!
0: Tito vio que era imposible contener el furor de los soldados, enardecidos por la lucha, y con sus oficiales se puso a contemplar el interior del sagrado edificio. Su esplendor los dejó maravillados, y como él notase que el fuego no había llegado aún al lugar santo, hizo un postrer esfuerzo para salvarlo, saliendo precipitadamente y exhortando con energía a los soldados para que se empeñasen en contener la propagación del incendio. El centurión Liberalis hizo cuanto pudo con su insignia de mando para conseguir la obediencia de los soldados, pero ni siquiera el respeto al emperador bastaba ya para apaciguar la furia de la soldadesca contra los judíos y su ansia insaciable de saqueo. Todo lo que los soldados veían en torno suyo estaba revestido en oro y resplandecía a la luz siniestra de las llamas, lo cual les hacía suponer que habría en el santuario tesoros de incalculable valor. Un soldado romano, sin ser visto, arrojó una tea encendida entre los goznes de la puerta y en breves instantes todo el edificio era presa de las llamas. Los oficiales se vieron obligados a retroceder ante el fuego y el humo que los cegaba, y el noble edificio quedó entregado a su fatal destino. Destruido el templo, no tardó la ciudad entera en caer en poder de los romanos.

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1: Cuando el enemigo sale al encuentro del pueblo, Jehová empieza por animar y tranquilizar a Moisés. No tengas temor de él, le dice en el versículo 2. Luego le describe la victoria, al cual derrotamos hasta acabar con todos. Tomamos entonces todas sus ciudades, las ciudades amuralladas hasta el cielo, como vemos en el capítulo 1, 28. Habían parecido invencibles al Israel incrédulo. Mas aquí Moisés les recuerda, no hubo ciudad que escapase de nosotros. ¿Y qué sucedió con los gigantes que los habían llenado de espanto? Dios recordará más tarde, yo destruí delante de ellos al amorreo, cuya altura era como la altura de los cedros, y fuerte como una encina, en Amós 2:9. Og, rey de Basán, uno de esos terribles gigantes, es entregado con todo su pueblo en manos de Israel, tal como lo fue Seón. Dios demuestra así su poder y lo despliega en favor de los suyos. Es un pensamiento apto para animarnos cuando el poder de Satanás quiere asustarnos. Todo lo que es nacido de Dios vence al mundo, y esta es la victoria que ha vencido al mundo, nuestra fe. 1 Juan 5:4. La fe triunfa porque se fundamenta en aquel que es más poderoso que el mundo. Confiad, yo he vencido al mundo, nos recuerda Juan 16:33.
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0: Tener bienestar en algún momento no significa que Dios te está respaldando. Escucha esta verdad.
1: Es que imagínate, si no puedo ser de la alabanza. ¿Sabe cuánta gente ha usado la santidad como un escalón para posicionarse, pero nunca la ha usado como una herramienta para consagrarse? Cuando usted le teme a Dios, usted no le tiene que preguntar a nadie si algo está bien o está mal. Hay consultas que se vuelven absurdas. Yo no tengo que preguntarle a Dios si algo que yo me pongo está bien o está mal. Ay, pastora, ¿qué usted cree de este vestido? Solo se me ve la ingle y un poquito del ombligo. Es que el escote es chiquitico, solo el ombligo. Y atrás, no. Yo ando como Reinalda, se me ve hasta la espalda. Pero es que es solo la graduación, pastora. Solo uno se gradúa una sola vez. Entonces, perdón, si usted tiene que preguntar si eso está bien o está mal, usted nunca tuvo santidad. Porque el espíritu de santidad me va a detener. Me voy a poner algo y ese espíritu que mora en mí automáticamente, esto no va conmigo. Esto no es para mí. Esto no sirve en mi cuerpo. Ay, pero qué bien se le ve a aquella. Sí, pero en mí no. Porque el espíritu de santidad que está en mí me está diciendo, no es proporcional a tu vida. No encaja con lo que eres. No va, hermano, perdone. Usted nunca va a ver a Donald Trump en tanga en la playa. Perdón, ¿alguna vez ha visto usted una foto de Donald Trump en traje de baño? Y yo le aseguro que no se debe bañar en smoking en la piscina. Yo me imagino que el hombre que tiene piscina, playa, helicóptero, no se baña en smoking. Porque no es una ropa para bañarse, hermano. Y entonces, ¿por qué no se la toma ni sale? Porque no va de acuerdo a lo que él representa. Entonces, él mantiene la imagen de su posición porque no puede dañar lo que él representa. ¿Cómo es que los cristianos no podemos tener el concepto de que algo destruye la imagen de lo que represento, ni siquiera de lo que soy? Si yo represento...

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0: preguntas sobre el distanciamiento social, este mensaje es para ti. ¿Qué significa realmente? Significa evitar las multitudes para limitar la probabilidad de contraer o propagar un virus. En la práctica, significa posponer grandes eventos y, para un individuo, mantener una distancia suficiente entre sí y los demás.
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11: A pesar de las dificultades, por décadas hemos confiado en Dios porque...

0: no nos rendiremos. Por eso hoy estamos contigo.
1: Hombres de guerra muy valientes para pelear, diestros con escudos y paves, sus rostros como rostros de leones, ligeros como las gacelas sobre las montañas, listos para la guerra, conforme a la palabra de Dios, hombres esforzados, varones ilustres, entendidos en los tiempos, que saben lo que el pueblo debe hacer, prontos para la guerra, con toda clase de armas, dispuestos a pelear sin doblez de corazón, hombres de corazón perfecto y de un mismo ánimo. Estos somos nosotros, hombres.
0: No nos rendiremos.

piense conmigo. La vida eterna es gratis. La entrada a la iglesia es gratis. El perdón de Dios es gratis. El amor de Cristo es gratis. El aliento de vida es gratis. En cambio, el cigarro se paga. La prostitución se paga. El alcohol se paga. La entrada a discotecas se paga. El poder del mundo se paga. Entonces le pregunto.

0: ya que la Biblia está llena de declaraciones respecto a la creación del universo, aún del cuerpo humano. No hemos de sentirnos intimidados por la ciencia. Debemos de estudiar cómo se relaciona con nuestra fe. Solo así podremos ayudar a la próxima generación a ver la conexión entre Dios y la creación.
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1: Dice aquí que Arabia Saudita tiene 200 billones de barriles de petróleo en reserva.
2: ¿200 billones de barriles de petróleo? Pensé que había escasez de petróleo.
1: No creo que el problema es la escasez del crudo, sino que el problema está en capacidad de refinerías, casi como el problema que tenemos en nuestras iglesias.
2: ¿Qué tiene que ver el petróleo crudo y refinerías con la iglesia?
1: No hay escasez del amor de Dios. Su amor es infinito, pero sí hay escasez de personas que están dispuestas a ponerlo en práctica.
2: Aún no entiendo.
1: Mira, nuestra palabra para hoy es amor. El amor es un verbo que requiere acción. Somos como las refinerías que a veces filtramos el amor de Dios y no llega a las demás personas. ¿Muestran tus acciones el amor de Dios hacia los demás?
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0: El texto bíblico de hoy.
2: La Biblia dice:
3: Por tanto, el Señor mismo os dará señal. He aquí que la Virgen concebirá y dará a luz un hijo, y llamará su nombre Emmanuel. Isaías, capítulo 7, versículo 14.
4: Así dice la Biblia.
0: Este fue el versículo bíblico de hoy.
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2: Hoy presentamos La vida, hechos y acontecimientos de la vida de Job.
3: Capítulo 38.
4: Entonces, el Señor respondió a Job desde el torbellino.
5: ¿Quién es este que pone en duda mi sabiduría con palabras tan ignorantes? Prepárate, muestra tu hombría, porque tengo algunas preguntas para ti y tendrás que contestarlas. ¿Dónde estabas tú cuando puse los cimientos de la tierra? Dímelo, ya que sabes tanto. ¿Quién decidió sus dimensiones y extendió la cinta de medir? ¿Qué sostiene sus cimientos y quién puso su piedra principal? Mientras las estrellas de la mañana cantaban a coro y todos los ángeles gritaban de alegría. ¿Quién contuvo el mar dentro de sus límites cuando brotó del vientre y cuando lo vestí de nubes y lo envolví en densa oscuridad? Pues lo encerré detrás de portones con rejas y puse límite a sus orillas. Dije, de aquí no pasarás, aquí se detendrán tus orgullosas olas. ¿Alguna vez has ordenado que aparezca la mañana o has causado que el amanecer se levante por el oriente? ¿Has hecho que la luz del día se extienda hasta los confines de la tierra para poner fin a la perversidad de la noche? A medida que la luz se aproxima, la tierra va tomando forma como el barro bajo un sello, se viste de brillantes colores. La luz molesta a los malvados y detiene el brazo que se levanta para hacer violencia. ¿Has explorado las fuentes donde nacen los mares? ¿Has recorrido sus profundidades? ¿Sabes dónde se encuentran las puertas de la muerte? ¿Has visto las puertas de la absoluta penumbra? ¿Tienes idea de la magnitud de la tierra? Dímelo, si es que lo sabes. ¿De dónde viene la luz y a dónde va la oscuridad? ¿Puedes llevar a cada una a su hogar? ¿Sabes cómo llegar allí? Pero claro que ya conoces todo esto, pues naciste antes de que todo fuera creado y tienes muchísima experiencia. ¿Has visitado los depósitos de la nieve o has visto dónde se guarda el granizo? Los he reservado como armas para el tiempo de angustia, para el día de la batalla y de la guerra. ¿Dónde está el camino hacia la fuente de luz? ¿Dónde está el hogar del viento del oriente? ¿Quién creó un canal para los torrentes de lluvia? ¿Quién trazó el sendero del relámpago? ¿Quién hace caer la lluvia en tierra árida, en el desierto donde nadie vive? ¿Quién envía la lluvia para saciar la tierra seca y hace que brote la hierba tierna? ¿Tiene padre la lluvia? ¿Quién da a luz el rocío? ¿Quién es la madre del hielo? ¿Quién da a luz la escarcha que viene del cielo? Pues el agua se convierte en hielo, duro como la roca, y la superficie del agua se congela. ¿Puedes tú guiar el movimiento de las estrellas y atar el grupo de las Pléyades o aflojar las cuerdas de Orión? ¿Puedes dirigir las constelaciones a través de las estaciones del año o guiar a la Osa con sus cachorros a través del cielo? ¿Conoces las leyes del universo? ¿Puedes usarlas para regular la tierra? ¿Puedes gritar a las nubes y hacer que llueva? ¿Puedes hacer que aparezca el relámpago y que caiga hacia donde lo dirijas? ¿Quién da la intuición al corazón y el instinto a la mente. ¿Quién es lo suficientemente sabio para contar las nubes? ¿Quién puede inclinar los cántaros de los cielos cuando la tierra reseca está árida y el suelo convertido en terrones? ¿Puedes acechar la presa para la leona y saciar el hambre de los cachorros cuando están tendidos en sus guaridas o se agazapan en los matorrales? ¿Quién da comida a los cuervos cuando sus crías claman a Dios y andan errantes con hambre?

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1: Si yo muriese hoy, ¿yo a dónde iría? Algunos dicen, no, es que el infierno es este que tenemos aquí. Y lastimosamente en los púlpitos hoy en día hemos abandonado el mensaje. El cielo existe y el infierno también. Al cielo no se va porque soy el hijo de. Al cielo no se va porque iba a la iglesia tal. Al cielo no se va porque es que yo soy el presidente, el gobernador, el alcalde. El infierno está lleno de gente importante. El infierno está lleno de gente que se hacía llamar evangélica. El infierno está lleno de gente que predicaba. El infierno está lleno de gente que decía que amaba a Dios. La Biblia dice que allá no va a entrar sino una iglesia santa, sin mancha y sin arruga. Dios no manda a nadie al infierno. Dios le dejó escoger. Yo quiero ir al cielo, pero para eso hay que vivir agradando al Señor. Para ir al cielo, al cielo no se va por venir a una iglesia al domingo, se va por decir yo soy cristiano. Al cielo no se va por cargar una Biblia. Al cielo no se va por decir es que yo oro mucho. Al cielo se va porque vivo una vida conectada con Cristo. Al cielo se va porque vivo una vida que agrada al Señor. Quiera o no, el infierno existe.

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Pero si este pueblo se convirtiere de su maldad contra la cual hablé, yo Jehová me arrepentiré del mal que había pensado hacerles. Y ningún arma forjada contra ustedes prosperará, y condenarás toda lengua que se levante contra ustedes en juicio. Esta es la herencia de los siervos de Jehová.

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1: Levantad en alto vuestros ojos. Mirad quién creó todas las cosas. Él saca y cuenta su ejército. A todos llama por

Los muchachos se fatigan y se cansan. Los jóvenes flaquean y caen. Pero los que esperan en Jehová tendrán nuevas fuerzas, porque su esperar está en aquel que da fuerzas al cansado y la multiplica al que ninguna tiene. Ese es Jehová de los ejércitos, Dios fuerte, Dios poderoso.

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2: ¿Sus hijos adolescentes buscan la excelencia o se conforman con la mediocridad?
3: Mis padres me desafiaron a tener buenas notas, no solo académicamente, sino también socialmente. Ellos me desafiaron a estar comprometida con la gente alrededor mío.
2: Cuando nuestra hija mayor, Ashley, llegó a la secundaria, ella le dijo a mi esposa que el último año de colegio sería divertido y le dijo que pensaba que no tendría que esforzarse tanto porque ya estaba en el final. Mi esposa Bárbara y yo no estuvimos muy de acuerdo con esa filosofía. ¿Ha notado que nuestra cultura hoy promueve la mediocridad? Hoy en día, la trampa de mediocridad engancha a los adolescentes, llevándolos a convertirse en gente que se conforman con estar en el promedio. Como padres, es nuestro deber animar a nuestros hijos a perseguir la excelencia, porque estamos representando a Jesucristo. Nuestros hijos necesitan captar la visión de ser embajadores de Cristo. Un pensamiento final. ¿Qué le ha enseñado a su hijo sobre la excelencia? ¿Los ha empujado a alcanzar el potencial que Dios les dio? Esta noche, ¿por qué no ora con sus hijos para que puedan vivir sus vidas glorificando a Dios?
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quiere sencillos y humildes. Ahora voy, para que vean por dónde voy. Entonces está el pobrecito Jonás dentro del vientre de un pez. Ahí me lo imagino el primer día refunfuñando. Me imagino ya para el segundo día no aguantaba más la peste amarillo, el revolú y el reguero allá adentro, y la sal, las algas, y sabrá de todo, potería, tenis, pies, de todo. Sabrá Dios todo lo que había dentro del vientre de ese pez. ¿Sabe qué pasó? Jehová Dios, bajo su misericordia, mandó al pez que lo vomitara en una de las costas, en una orilla. Ahora es que va lo bueno. Cuando no hay un sometimiento, el problema de esto es que te puedes estar metiendo con Dios y en un momentito Satanás te chupa la alegría. Después de que hiciste tanto y tanto, mueres en la orilla. En un segundo el diablo te puede quitar lo que Dios te ha dado por tantos años y hasta perder nuestra salvación, hermano. Sí, esto es así. Lo suelta, lo vomita. Pero como quiera tuvo que ir a Nínive. Y después a pies, vomitado y todo apestoso. Ay, Dios mío. Porque dice lo vomitó, no dice Lili, dice la palabra que lo vomitó. Si él estaba todo apestoso, imagínate cuando Dios vomite a la iglesia que no es de Cristo. Tuvo que ir a llevar el mensaje a aquel lugar. Si no quieres que Jehová Dios te vomite, mira a ver lo que vas a hacer en esta noche. No salgas huyendo. Yo quería salir huyendo cuando vi que todo se puso malo. Porque cuando la unción de Dios cae sobre el hombre y la mujer de Dios, que obedece, que se somete, va a ver la gloria de Dios y a su nombre. No salgas huyendo. Yo quería salir huyendo cuando vi que todo se puso malo. Porque a lo mejor tal vez tú tienes tu prueba y a lo mejor la mía es más grande que la tuya. Y a lo mejor la mía no es tan grande, y la del pastor es la más grande que la mía y que la tuya. A lo mejor la tuya es más grande.

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0: El futuro de cualquier nación está marcado por las acciones de las familias que la componen al presente. 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
1: Qué bueno ser tu compañía diaria. Compartimos contigo una consulta que nos hace Mayra desde Colombia. Hola, estoy por empezar un negocio propio, pero todavía me siento muy insegura. Quisiera que me den algunas recomendaciones de cómo poder tener éxito. Si ese también es tu caso, pon atención a los siguientes consejos.
2: Rápido, seguro y discreto. 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
1: El primero de los trucos que te ayudarán a triunfar en tu negocio es realizar un estudio de mercado. No se trata de aventurarse en abrir un negocio a la loca, sino de hacerlo sabiendo qué es lo que el mercado quiere. Analiza las frecuencias de compra o consumo de tu público objetivo, la ubicación adecuada y los costos. Puede parecer aburrido, pero evitarás el fracaso de tu proyecto. Número 2. Ofrece algo diferente. No des más de lo mismo. Diferenciarte de tu competencia es vital para que el público se fije en lo que ofreces. Innova el mercado, que tus productos o servicios tengan ese plus que no lo tienen otros. Número 3. Pierde miedo al crédito. Si tus ahorros no te alcanzan para iniciar tu empresa, acude a préstamos de familiares o amigos. Si aún así no logras juntar el capital, acude a una entidad bancaria. Recuerda que si trabajas de manera responsable, pagarás las cuotas a tiempo. Número 4. Capacítate constantemente. Si eres buena en lo que haces, pero lamentablemente no lo sabes todo, acude a charlas y seminarios para que refuerces y actualices lo que ya sabes. Número 5. No seas todista. Quizás al principio hagas la mayor parte del trabajo sola, pero si las cosas van mejorando con el tiempo, aprende a delegar funciones. Busca los mejores colaboradores y cumple con sus beneficios laborales de ley. Y número 6, utiliza las redes sociales. El mejor método de publicidad es el de boca a boca. Sin embargo, aprovecha las redes sociales, crea una página de Facebook de tu negocio y publica las novedades y ofertas que ofrezcas. Dijo en una ocasión el apóstol Pablo, "Todo lo puedo en Cristo que me fortalece". Nunca nos cansaremos de decir que la mejor fuente de fortaleza, de sabiduría, de emprendimiento y de seguridad está en Dios. Si le obedecemos y le amamos con todo nuestro corazón, Él nos ayudará en todo aquello que le consultemos, pongamos en sus manos y nos confirme.

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3: Hola, te habla Emilio Reyes. Si te has preguntado, ¿puedo disfrutar realmente de mi trabajo? Presta atención, pues hay una respuesta para ti. Y todo lo que hagan, háganlo de corazón, como para el Señor y no para los hombres, sabiendo que del Señor recibirán la recompensa de la herencia, porque a Cristo el Señor sirven. Procura con diligencia presentarte a Dios aprobado, como obrero que no tiene de qué avergonzarse, que usa bien la palabra de verdad. ¿Has visto una persona solícita en su trabajo? Delante de los gobernantes estará, no estará delante de los de baja condición. Dulce es el sueño del trabajador, coma mucho o coma poco, pero al rico no le dejará dormir la abundancia. Encomienda al Señor todo cuanto haces. Confía en que Él te ayudará a realizarlo y Él lo hará. El Señor ha dicho, yo iré contigo y haré que tengas éxito.
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12: Mi Dios es omnipotente. Tiene el poder sin límites e inagotable. En otras palabras, poder infinito. Es omnisciente. El estado de tener un conocimiento total, la cualidad de saberlo todo. Es omnipresente. Capacidad de estar presente en todas partes simultáneamente. Significa que Dios está siempre presente en todas partes. Ese es mi Dios.
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3: Eso es, vamos al campo de batalla. Levanta tus manos y adora a Dios.

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0: ¿Sabías que la Biblia dice así?
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3: La Biblia dice:
4: el hombre de doble ánimo es inconstante en todos sus caminos. Santiago capítulo 1, versículo 8.
5: Así dice la Biblia.
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0: salve, muy favorecida. El Señor es contigo. Bendita tú entre las mujeres. No temas, María, porque has hallado gracia delante de Dios. Y he aquí, concebirás en tu vientre y darás a luz un hijo. Y llamarás su nombre Jesús. Este será grande y será llamado Hijo del Altísimo. Y de su reino no habrá fin.
1: ¿Cómo será esto? Porque yo no conozco varón.
0: El Espíritu Santo vendrá sobre ti, y el poder del Altísimo te cubrirá con su sombra. Por lo cual, también el santo ser que nacerá de ti será llamado Hijo de Dios.
1: He aquí, la sierva del Señor. Hágase conmigo conforme a tu palabra.

0: José, hijo de David, no temas recibir a María, tu esposa, porque lo que en ella es engendrado es del Espíritu Santo. Y dará a luz un hijo, y llamarás su nombre Jesús, porque él salvará a su pueblo de sus pecados.
1: Dejó matará. Ahí está. Dejó matará. Cierra la tapa.

no temáis, porque he aquí, yo os traigo hoy nuevas de gran gozo, que serán para todo el pueblo, que os ha nacido hoy en la ciudad de David un Salvador, que es Cristo el Señor. Y esto os servirá de señal: hallaréis al niño envuelto en pañales, acostado en un pesebre.

que se cree súper espiritual tiene un problema. Es que se siente tan espiritual que siente que nunca va a caer. Sin embargo, la Biblia dice, el que piense estar firme, mire que no caiga. Sin embargo, es lo que menos hacen muchos que están firmes. Y por eso es que usted ve que hay gente que son especiales dentro de la congregación y de la noche a la mañana, como dicen algunos, se fueron al mundo y nadie sabe cómo fue eso. Porque se descuidan.

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3: Cuando agradeces, algo cambia en tu alma. La gratitud abre los cielos y despierta la presencia de Dios en tu día. No importa lo que hayas perdido, aún hay motivos para decir: gracias, Señor. Agradecer no es olvidar el dolor, es recordarle a tu corazón quién sigue siendo fiel. Si tú también eres agradecido

del resultado depende de reconocer su mano en cada paso. Mi alma recuerda tus promesas.

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3: 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Te invito en este momento a ir más allá de la meta, con Duval Rueda.
4: Cuando las cosas van mal, la tendencia natural es buscar un culpable. En este tema podemos ir hasta el huerto del Edén y ver a Adán echándole la culpa a Eva por su error. Sin embargo, todos conocemos la historia. Nada se resolvió buscando culpables. Es que mi mujer, es que la serpiente, es que mi secretaria es inepta, es que mi hijo es malcriado, es que ella o él comenzó, es que el examen fue difícil, etcétera, etcétera, etcétera. La próxima vez que fracaso.
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6: La hora 8.
4: Piensa por qué fallaste en vez de preguntar de quién fue la falta. Trata de analizar todo con objetividad y así podrías mejorar la próxima vez. Cuando cometas un error, te invito a que te preguntes lo siguiente. ¿Qué lecciones aprendí? ¿Estoy agradecido por esta experiencia? ¿Cómo puedo convertir el fracaso en éxito? ¿Quién ha fracasado antes en esto que me pueda ayudar? ¿Cómo podría mi experiencia evitar que otros cometan el mismo error? La misión en la que fracasé era inalcanzable o alcanzable, real o irreal. ¿El fracaso me estará indicando tal vez que es tiempo de cambiar de dirección? Para alcanzar tu potencial, es vital mejorar continuamente y nadie puede mejorar sin asumir la responsabilidad de sus acciones y aprender de sus errores. Asume un fracaso con actitud positiva y cuando cometas un error, admite, lo eché a perder, pero la próxima vez lo haré mejor. Porque 7 veces cae el justo, pero vuelve a levantarse. Así que levantaré mis ojos donde está Dios. Mi socorro viene del Señor que hizo los cielos y la tierra.
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1: Yo creo que uno tiene que buscar una iglesia que te forme y no que te consienta. Porque hay muchos cristianos hoy débiles cuyas iglesias quieren afirmar a todo el mundo, inclusive a Jezabel, a Judas y a Saúl. Mire, mis hermanos, la iglesia no necesita modernizarse. La iglesia necesita santificarse. Muchos han llegado a la iglesia, pero no han llegado a Cristo. Y la tragedia de la iglesia moderna es que buscan más la felicidad y no la santidad. Hay gente que quiere ir al cielo, pero no se puede aguantar una hora en la tierra, en la iglesia. Una vez un hermano me dijo: pastor, la iglesia es muy hipócrita. Yo dije: sí, yo conozco a varios, pero hay un espacio por nomás como tú. Lo más curioso es que los hipócritas se salen de la iglesia, pero no del gimnasio donde hay hipócritas, no del mall donde hay hipócritas, no de la playa donde hay hipócritas. Y en el mundo hay cantidad de hipócritas y no se salen del mundo. Otros dicen que la iglesia queda lejos. Miren, todo queda lejos cuando usted no quiere ir.
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2: Que no se te olvide. ¿Te imagina comer la misma comida como le sucedió a los israelitas durante 40 años? Cada mañana juntaban la dulce supercomida, o sea, el maná que Dios les proveía, y la cocinaban sin que quedara nada para el día siguiente, a menos que fuera para el día de reposo. Éxodo 16, 23 al 26. Ah, pero cuánto añoraban la buena comida que habían disfrutado en Egipto, aunque el alto costo de tenerla implicó crueldad y esclavitud. A veces nosotros también lamentamos que nuestra vida no es como solía ser, o tal vez lo rutinario nos volvió insatisfecho. Pero Éxodo 16 nos habla de la fiel provisión de Dios para los israelitas que los llevó a confiar en Él y depender de su cuidado día tras día. Dios promete darnos todo lo que necesitamos. Él satisface nuestros anhelos y llena nuestra alma de cosas buenas y maravillosas y extraordinarias. Salmo 107:9. Le pregunto lo siguiente, mi amigo, mi amiga. ¿Cómo te proveyó Dios en el pasado? ¿Qué te impide confiar más en Él? De la forma que Dios sustentó a los israelitas en el desierto, te sustentará a ti, mi amigo, mi amiga. Solamente entrégale tu corazón a Cristo y confía plenamente en Él, porque Él lo hará. Piensa en esto. Hola, yo soy Almeida, educando.
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4: Pedro y Cornelio se encuentran por fin en Haifa. Amigas y amigos, aquí el resumen de noticias. El reconocido líder judío Pedro se ha reunido hoy con el italiano Cornelio en la ciudad de Haifa, al sur de Israel, como parte de un encuentro que ha sido programado por parte de Dios. En medio de una multitud de invitados, Pedro expresó: «Como ustedes entenderán, para un judío como yo, es muy difícil juntarse o acercarse a un extranjero. Pero Dios me ha hecho ver que no puedo llamar a nadie gente común o impura. Por eso cuando me llamaron vine sin replicar. Pero ahora, me gustaría saber la razón por la cual me han hecho venir», preguntó Pedro. Cornelio le respondió que esa orden le fue dada por parte de un enviado de Dios. Pedro comprendió entonces el propósito de esa reunión y, emocionado, expresó: «Ahora entiendo que Dios no hace acepción de personas, sino que a Él le agrada todo aquel que le teme y hace justicia, sea la nación que sea. Dios envió un mensaje a los hijos de Israel y en él les anunciaba las buenas noticias de paz por medio de Jesús, que es el Señor de todos», puntualizó. Una buena noticia está en desarrollo.
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6: Son las 8 con 30 minutos.
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1: 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Creo que la apatía representa una de las mayores amenazas para el matrimonio.
2: La cosa más romántica que ha hecho mi esposo por mí fue la mañana de mi cumpleaños. Él se tomó el día libre en el trabajo. Fue una sorpresa completa. Él me llevó a mi restaurante favorito y realmente aprecié que hiciera eso.
1: ¿Cuándo fue la última vez que hicieron algo así de romántico por sus esposas? Muchas parejas se han vuelto tan apáticas que el romance es un recuerdo olvidado. Tengo un amigo que decidió ser romántico después que el fuego del romanticismo ya se había consumido. Cuando él apareció con caramelos y flores para ella, su esposa estalló en lágrimas y le dijo: «Este ha sido el peor día. Nuestro hijo recibió una terrible libreta de calificaciones. Mamá fue ingresada en el hospital. La máquina de lavar se dañó. Y ahora, para el colmo, tú llegas borracho». Un pensamiento final. Si la apatía es una característica de su relación con su pareja, ¿qué podría hacer para sorprenderla esta semana? Si está realmente comprometido a hacer que su matrimonio dure para toda la vida, usted necesita hacer la elección de mantener vivo su matrimonio.

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2: encrucijada de tres continentes. Israel se extiende desde sus costas del Mediterráneo hasta los desiertos del Negev. Una mezcla de naturaleza, ingenio y armonía. Pocos lugares ofrecen tanto por kilómetro cuadrado para sostener el espíritu. Una tierra de contrastes, de diversidad de pueblos y gentes, llena de ciudades y lugares que cambiaron el rumbo de la historia, como Jerusalén, la Eterna, así como de lugares sorprendentes y dinámicos que conforman el Israel moderno, como Tel Aviv, lugar de hermosos paisajes, llenos de colores, desde la pintoresca Galilea hasta las arenas del desierto de Judea. Exploremos juntos y descubramos algunos de los datos más interesantes y extraordinarios de Israel. Haifa, una moderna ciudad situada en la costa mediterránea, rodeada por las laderas del bíblico Monte Carmelo, es la tercera ciudad de Israel y un importante puerto, famosa por la diversidad de su población, su prolífica industria tecnológica, numerosos museos, parques y centros deportivos. La ciudad es un modelo de coexistencia, un lugar donde judíos, musulmanes y cristianos conviven en perfecta armonía. Una ciudad mixta, no religiosa, y la única en la que los autobuses circulan los sábados. Las empinadas laderas ascienden por la montaña, proporcionando unos suburbios tranquilos y atractivos. El símbolo emblemático de Haifa es el santuario Bahá'í, con su cúpula dorada y los jardines colgantes, declarados Patrimonio de la Humanidad por la UNESCO, que son unos impresionantes jardines en terrazas que conducen desde el santuario hasta la base del Monte Carmelo. Cerca de allí, encontramos otras atracciones como la maravillosa ciudad de Zikrón Yaakov, una pintoresca comunidad agrícola construida en la punta de la cordillera del Carmelo. Es la primera moshava que se construyó en Israel y es conocida por sus viñedos y la gran bodega construida aquí en 1889, pues la industria vinícola se convirtió en la industria más importante de la zona. En la actualidad, la moshava ha sido transformada en un lugar de veraneo y de vacaciones.
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Lo que sale de la boca, del corazón sale. Y esto contamina al hombre. Porque del corazón salen los malos pensamientos, los homicidios, los adulterios, las fornicaciones.

Fornicaciones, los hurtos, los falsos testimonios, las blasfemias. Estas son las que contaminan al hombre. Libro de San Mateo, capítulo 15, versículo 18-19.

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0: María la Madre de Jesús, la esposa de Cleofás, que también se llamaba María y María Magdalena. Ellas permanecieron junto a la cruz, acompañando al Mesías en sus últimos minutos de vida. Junto con ellas también se encontraba el discípulo Juan, uno de los doce. Las mujeres demostraron un amor incondicional y una fidelidad absoluta a Jesús.
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0: Después de la muerte del Señor Jesús y de ser testigos de unos increíbles acontecimientos que ocurrieron al momento de su expiración, Nicodemo, junto con José de Arimatea, que era uno de sus discípulos, pero por miedo a ser castigado por los judíos, no lo divulgaba y lo mantenía en secreto. Ellos hablaron con Poncio Pilatos para solicitar un permiso de sepultura para el cuerpo de Jesús, porque los cuerpos de los ejecutados en cruz eran dejados expuestos y sin enterrar para que las aves y los animales salvajes los despedazaran y se los comieran. Así fue que entre ambos se llevaron el cuerpo y lo envolvieron con vendas de lino empapadas de aromas, siguiendo las costumbres judías para sepultar a sus muertos. El cuerpo de Jesús fue sepultado en un sepulcro nuevo que se encontraba cerca y no había sido utilizado. Esta tumba se encontraba dentro de un huerto. En medio del sufrimiento amargo, el tiempo transcurrió y pasaron las horas, el cuerpo sin vida del Señor Jesús reposaba en la tumba. Las mujeres estaban esperando que pasara el día de reposo para poder visitar la tumba del Señor y terminar de ungir su cuerpo, hasta que al fin llegó el primer día de la semana. Había sido una semana cargada de angustia y dolor. Los discípulos sentían que todo había transcurrido muy rápido. Hacía unos pocos días estuvieron todos los doce disfrutando de una cena junto con el Maestro, pero nunca se imaginaron que esa sería la última cena junto a él. Ellos recordaban con gran nitidez las palabras que él les dijo aquel día, tratando de comprender los acontecimientos, pero hasta ese momento todo era un mar de confusión y dudas con respecto al mensaje mesiánico que Jesús les había transmitido. Tal vez ellos se sentían perdidos porque su única esperanza salvadora que liberaría a Israel de la opresión se había desvanecido. El sentimiento de derrota mezclado con la aflicción de perder a un ser querido, la rabia e impotencia y el debilitamiento de la fe, era lo que sentía ese grupo de hombres y mujeres que un día recibieron el llamado de Jesús en sus vidas. Siendo aún muy de madrugada porque estaba oscuro, María Magdalena salió con rumbo a la tumba del Señor Jesús, firme y decidida con la misión de terminar de perfumar el cuerpo del Señor, pero a la vez triste y desdichada. Ella, que había sido testigo de la manera como Jesús había sufrido su muerte, no le importó el peligro que corría al acercarse al sepulcro. Ella necesitaba estar cerca de Jesús, así fuera simplemente en el lugar de su sepultura. Pero llegando al sepulcro donde se encontraba el cuerpo de Jesús, había algo extraño. La gran piedra que habían colocado en la tumba había sido removida. Otras mujeres seguidoras de Jesús también llegaron al lugar, pero María Magdalena regresó más rápido para dar aviso a los discípulos Pedro y Juan, y ellos corren a investigar y cerciorarse con sus propios ojos lo que María les había contado. Estos discípulos entraron a la tumba y vieron las vendas de lino, pero extrañamente el paño que cubría su cabeza estaba bien doblado y colocado aparte. En general, los primeros cristianos no creyeron en la resurrección, solo porque la tumba estaba vacía. Hasta este punto, la mayoría de ellos creía que el cuerpo de Jesús había sido robado. La posibilidad de una resurrección era nula para ellos. Tenían el pensamiento nublado por todo lo que habían pasado y visto, el hecho de que los lienzos habían quedado allí y el sudario puesto y doblado con cuidado. Era una señal de que las causas de la desaparición del cuerpo no eran productos de un robo. Si el cuerpo hubiera sido robado, no tendría ningún sentido quitarle el lienzo, ni mucho menos doblar con cuidado el paño que cubría su cabeza y dejarlo puesto cuidadosamente. Luego de todo esto, los discípulos, muy desanimados por todo lo que estaba sucediendo, regresaron a sus casas. Sin embargo, María Magdalena se quedó afuera de la tumba llorando amargamente sin descanso. De repente decide entrar al sepulcro y vio algo extraño al interior de la tumba vacía. Eran ángeles vestidos de blanco que estaban sentados en el mismo lugar donde había reposado el cuerpo de Jesús y le preguntaron:
2: ¿Por qué lloras?
0: Y ella respondió:
3: Porque se han llevado el cuerpo de mi Señor y no sé dónde lo han puesto.
0: Pero en ese instante, por alguna razón miró hacia atrás. Al voltearse vio a un hombre de pie y él le preguntó:
2: Mujer, ¿por qué lloras? ¿A quién estás buscando?
0: Y ella, creyendo que era el jardinero del huerto, le contestó:
3: Señor, por favor, si tú te has llevado el cuerpo, dime dónde lo pusiste y yo misma iré a recogerlo.
0: En ese momento, lo increíble pasó. Jesús le dijo:
2: María.
0: Ella, emocionada, le grita: Maestro. Sin embargo, Jesús le dice:
2: No me toques porque aún no he subido a mi Padre. Dale aviso a mis hermanos y diles que yo subo a mi Padre y Padre de ustedes, a mi Dios y Dios de ustedes.
0: En este increíble y conmovedor relato escrito por el apóstol Juan, observamos que la resurrección de Jesús no fue aceptada en una primera instancia por ninguno de sus seguidores. Y digo esto porque todos creían que la tumba estaba vacía, no por el milagro de la resurrección de Jesús, sino porque pensaban que el cuerpo había sido robado. María, una de sus fieles seguidoras, tampoco creyó que Cristo hubiera resucitado. Ella no paraba de sufrir y de llorar amargamente, solo hasta que Jesús la llama por su nombre y ella reconoce su voz, porque ella tenía enfrente de sus ojos al Señor, pero no lo veía con su apariencia como ella lo conocía. Es un hecho fascinante que María Magdalena, según lo relatado por el evangelista, es la primera discípula que ve, reconoce y acepta la resurrección de Jesús, pero hay otro suceso muy interesante. María, llena de emoción por ver a su maestro, quiere sentirlo y emotivamente le toca el cuerpo a Jesús, pero él, comprendiendo la emoción de María pero a su vez con firmeza, le dice que no debe tocarlo porque aún le falta por cumplir una parte de su misión: presentarse ante el Padre. Sobre todo este relato, nos pueden surgir dos preguntas. ¿Por qué María Magdalena es la primera discípula que ve al Señor resucitado? ¿Y por qué en ese momento no puede tocar a Jesús? Lo primero que hay que observar es que María Magdalena quería ver lo mismo que Pedro y Juan habían visto. Sin embargo, en el periodo de la revisión de los dos discípulos y la de María, algo había cambiado en la tumba. Ángeles estaban sentados en el mismo lugar donde estaba el cuerpo de Jesús, uno a la cabecera y el otro a sus pies. Según el relato, María no reaccionó con miedo o conmoción ante la presencia de los ángeles. Esta es una de las pocas veces en la Biblia donde alguien se encuentra con ángeles y no es embargado por el miedo. Lo más seguro es que ella se encontraba tan dolida y solo con un pensamiento en su mente: la ausencia del cuerpo de su Señor. Ella no creía que Jesús estuviera vivo porque no percibió que ellos fueran unos ángeles. El significado de la aparición de estos ángeles a María es el de la revelación. Dios quería manifestarle a María que Cristo había resucitado por intervención divina. Ellos le preguntaban: ¿Por qué lloras? La pregunta de aquellos seres celestiales no era por desconocimiento del dolor o sufrimiento de María, sino porque querían revelarle o darle a conocer a María que no había motivos para que siguiera sufriendo. La Biblia no lo menciona, pero tal vez los ángeles alzaron su mirada y vieron al Señor a espaldas de María. Ella voltea y ve a Jesús, pero aún sin reconocerlo, Jesús le hace la misma pregunta que le hicieron los ángeles, añadiendo: ¿Buscas a alguien? Él conocía lo que había en el corazón de María y sabía por qué estaba sufriendo, pero él quería que ella fuera capaz de reconocer por la fe que Cristo había resucitado. Sin embargo, aunque María Magdalena conocía perfectamente a Jesús, no lo reconoció. Ella todavía tenía la imagen de Jesús crucificado, ensangrentado, azotado y maltratado. María había visto cómo murió, Ella estuvo allí presenciando los hechos, su mente todavía tenía el recuerdo vivo de esos sucesos. Por lo que ella creyó más lógico pensar que aquel hombre era el jardinero del huerto. Aún con todas las evidencias de resurrección y en vista de que María no reconocía a Jesús, el Señor decide actuar y la llama por su nombre para abrirle sus ojos y despejar las dudas que había en su mente. Jesús decide revelarse por primera vez a una mujer y este es un hecho muy interesante, porque en aquella época la sociedad judía era marcadamente patriarcal y según lo dictaba la ley mosaica, el testimonio de una mujer no tenía ningún valor. Sin embargo, al escoger como primeros testigos de su resurrección a unas mujeres, Jesús probó que las consideraba tan dignas y tan valiosas como a cualquier otro discípulo varón. María Magdalena recibe el honor y el privilegio de ser la primera discípula en ver a Jesús resucitado y la primera en anunciar la resurrección del Señor. Porque le demostró a Jesús en los momentos más difíciles de su vida, amor, lealtad y un profundo agradecimiento por haberla rescatado de su vida anterior. Pero no solo esto, sino que buscó estar cerca del Señor desde muy temprano en la madrugada del domingo. En Proverbios, capítulo 8, versículo 17 dice:
2: Yo amo a los que me aman, y los que me buscan me encuentran. En el Evangelio de Juan, es usual leer relatos de experiencias individuales con Jesús. Por ejemplo, el que les he descrito anteriormente, la aparición del Señor resucitado a María Magdalena, Nicodemo, a solas con Cristo, la mujer samaritana, el mendigo ciego del capítulo 9 son algunos ejemplos bien conocidos. Sin embargo, aunque cada evangelio narra algunos aspectos diferentes de la historia, todos coinciden en que los primeros testigos de la resurrección del Señor eran mujeres, es decir, todos los evangelios concuerdan en que fueron mujeres las que vieron a Jesús resucitado por primera vez. El único evangelio que destaca un encuentro personal del Señor Jesucristo resucitado con una de ellas es el Evangelio de Juan. Luego de que María logra reconocer a Jesús, le invade un profundo sentimiento de emoción y felicidad. El Evangelio dice que ella toca el cuerpo del Señor resucitado. Lo que llama la atención es que el Señor Jesús le pide que no le toque. Esta petición que el Señor le hace a María debe ser interpretada, no como si el Señor no hubiera aprobado que María lo tocara, sino que María se aferró al Señor de manera que no lo quería soltar. Algunas traducciones de este pasaje de la Biblia dicen que ella se aferra o retiene al Mesías, sugiriendo que no lo quería dejar ir a ningún lado. Se puede concluir que Jesús no quería que María Magdalena lo retuviera por más tiempo. Jesús le dice que aún no ha subido al Padre, dando a entender que en ese momento debía subir al Padre. Jesús conoció la muerte como todos los hombres y se reunió con ellos en la morada de los muertos, pero ha descendido como Salvador y vencedor de la muerte. El Señor fue al lugar de consolación, también llamado seno de Abraham o paraíso. En este lugar se encontraban todos los santos de Dios del Antiguo Testamento que descansaban antes de que la sangre de Cristo fuera derramada, y donde llegó también Dimas el crucificado arrepentido al que Jesús le dio la salvación de su alma y le había prometido que estaría junto con él en el paraíso. El Señor fue allí para sacarlos desde ese lugar y llevarlos hasta la presencia misma de Dios Padre, pero cuando resucitó y tuvo un maravilloso encuentro con María Magdalena, aún no había llevado a todas las almas piadosas del Antiguo Testamento hasta la presencia del Padre. Además, el Señor le tenía una misión especial a María Magdalena. El llanto y la tristeza habían terminado para ella. Cristo no quería que estuviera llorando y sufriendo en un sepulcro vacío, sino por el contrario, que con la gran alegría y felicidad que la embargaba por ver vivo a Jesús, anunciara que el Mesías había derrotado a la muerte y había resucitado. Bien lo dice en su palabra. Yo amo a los que me aman, y los que me buscan me encuentran. Las mujeres no abandonaron a Jesús en las terribles horas de su pasión, por el contrario, dieron testimonio de su amor, permaneciendo con él hasta el final. Solo el apóstol Juan estuvo al pie de la cruz, en la prueba más dura de la fe. Ellas se mostraron más fuertes que los apóstoles, permaneciendo fieles incluso en la mañana de la resurrección. El premio a su lealtad no podía ser otro que ser las primeras en ver a Jesús resucitado y las primeras en anunciar su resurrección.
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y hace que a todos, pequeños y grandes, ricos y pobres, libres y esclavos, se les deje una marca en la mano derecha o en la frente, y que nadie pueda comprar ni vender sino el que tenga la marca, el nombre de la bestia o el número de su nombre. Muchos ya escucharon hablar de esa profecía, y para la mayoría, la marca de la bestia del fin de los tiempos se trata de algo distante. Pero la inteligencia humana, el avance tecnológico y la ciencia ya revelan señales de que este tiempo está mucho más cerca de lo que se imagina. En los últimos años, gastaron mucho en estudios para la creación del microchip, la marca ultramoderna, del tamaño de un grano de arroz que define la identidad del hombre y que puede ser implantada, según los científicos, en la piel, en las manos y en la frente. Lo que parecía imposible ya se volvió ley. Recientemente, una noticia divulgada en Internet decía que en los Estados Unidos fue aprobado por Barack Obama un proyecto de ley para la implantación obligatoria del microchip en ciudadanos americanos como parte de una reforma sanitaria. Los chips serían implantados en las manos para que, sólo así, las personas pudiesen tener acceso a los servicios públicos de salud. Pero la noticia más reciente que generó polémica en Internet fue la implantación del microchip en Europa. Hay relatos de que los recién nacidos reciben la marca. En algunas ciudades europeas, para tener el derecho a algunos tratamientos de salud, control de vacunas, entre otras necesidades infantiles. En Brasil, el avance del microchip no para. Está también en los automóviles, en algunas ciudades, con un sistema que monitoriza el registro de los coches. Hasta el tiempo del fin, muchos correrán de aquí para allá, y el conocimiento aumentará. La era del chip ya es una realidad. Es necesario que la humanidad esté alerta. Las señales son claras. Será de verdad el fin de los tiempos. Está llegando el tiempo de la gran tribulación. ¿Y usted? ¿Ya está preparado?

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0: Tengo una pregunta para usted. ¿Puede darle demasiado afecto a un hijo?
1: Mi hija tiene 9 meses y es tan divertido cargarla y apretujarla. Ella sonríe, se ríe y lo disfruta. Es maravilloso.
0: Ah, me alegra mucho que este papá muestre afecto por su hija. Mi esperanza es que cuando ella crezca, él no deje de hacerlo. Cuando un hijo empieza a desarrollarse y convertirse en un joven hombre o mujer, algunos padres retroceden y empiezan a preguntarse si seguirá siendo apropiado expresar afecto físico. No es solo que los besos y los abrazos sí son apropiados durante los años de la adolescencia, sino que son más necesarios que nunca. De hecho, los estudios demuestran que los adolescentes que buscan experiencias sexuales tempranas con frecuencia no tienen satisfechas sus necesidades emocionales. Los hijos que no reciben afecto de sus padres pueden usar el sexo para suplir sus necesidades de identidad. Un pensamiento final. Un padre o una madre que con amor abrazan a sus hijos envían un poderoso mensaje. Tú eres digno de atención, hijo mío.
2: Bienvenidos a la tesorería del templo con Mauricio y Jaime.
3: Así es, Mauricio. Estamos esperando el arribo del hombre rico.
2: Vaya, escuchen a las tribunas.
3: Así es, el hombre rico es un favorito por aquí.
2: Él y sus siervos se acercan al ofrendario. ¡Wow! Escuchen cómo cae ese dinero.
3: Eso es, porque usa monedas para enfatizar lo mucho que da.
2: Mira, aquí viene la calificación oficial del juez.
3: ¿Qué? ¡No lo puedo creer! ¡Se sacó un cero!
2: La afición no está nada contenta. Esperen, parece ser que una anciana se está acercando al ofrendario.
3: Creo que es la viuda que vive por aquí. Se nota que no tiene mucha afición.
2: De hecho, creo que nadie se ha dado cuenta que está allá abajo. Está dando lo que parecen ser 2 monedas de plata.
3: No, Mauricio, son monedas de cobre.
2: ¡Centavos! ¡Solo está dando centavos! Esperen,
3: el juez le está dando un 10. Lo que ella dio ni siquiera se compara con lo que dio el hombre rico.
2: Vaya, ese juez debe tener un criterio diferente al calificar.
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5: tierra de contrastes que cautiva el espíritu, donde la historia bíblica cobra vida en sus calles, desde el Valle del Nilo hasta los desiertos de Jordania y las cumbres del Líbano. Encrucijada de 3 continentes, Israel se extiende desde sus costas del Mediterráneo hasta los desiertos del Negev, una mezcla de naturaleza, ingenio y espiritualidad, lugar de hermosos paisajes llenos de colores, mares y puertos, iglesias y monasterios, fortalezas y vestigios. Israel es un tesoro de paisajes épicos, de diversidad de pueblos y gentes, lleno de ciudades y pueblos que cambiaron el rumbo de la historia. Exploremos juntos y descubramos algunos de los datos más interesantes y extraordinarios de Israel. Amán, Jordania, la tierra de los amonitas. La conexión entre la actual Jordania y la Biblia es considerablemente importante, ya que varios eventos bíblicos ocurrieron en lo que hoy es Jordania. El norte del actual territorio jordano fue antiguamente gobernado por los amonitas, un pueblo semítico con cierto parentesco con los israelitas y que es mencionado en varias ocasiones en la Biblia. El corazón del antiguo reino amonita era su ciudad capital, Rabat Amón, la actual Amán, capital del estado jordano. Amán

Y fue en el asedio de Rabat Amón que el célebre Urías el Eteo murió. Uno de los lugares donde se palpa este pasado milenario es en la ciudadela de Amán, una colina fortificada que ha sido habitada desde la Edad de Bronce y el único lugar que los arqueólogos han desenterrado del pasado amonita de este reino. Así también podrás descubrir más de este pasado milenario visitando el Museo Nacional de Jordania, que abarca entre sus diferentes colecciones muchos artefactos y tesoros arqueológicos de la Edad de Hierro, cuando los amonitas y moabitas habitaban este

mirando y mira a este que la prueba es lanzada hacia él. Y yo le dije: Señor, pero ¿por qué a Job? ¿Por qué él? Si él era el más temeroso, el más recto, el más justo. ¿Sabe por qué? Dios me habló. Dios me habló. Alaba. ¿Sabe lo que me dijo Dios? Me dice: ¿sabe por qué Job? Porque Job lo tenía todo, pero le faltaba algo. Aleluya. Job era rico, tenía ganado, tenía criado, tenía caballo, tenía camello, tenía de todo, de todo. Job tenía de todo, mi hermano, pero le faltaba una cosa, y era que Job nunca había visto a Dios. Por eso es que cuando Job sale de la prueba, él dice: de oídas te había oído, pero ahora mis ojos te ven. Ahora es que yo te veo, alma mía, adora a Jehová. Yo había escuchado que tú sanas, pero ahora sé que sana porque me sanaste a mí. Alma mía, adora a Jehová en esta hora. Yo había escuchado que tú suples, pero ahora sé que suples porque me supliste. Alma mía, adora a Jehová. Lo perdí todo y me devolviste el triple. ¿Cuántos pueden alabar a Jehová en esta hora?

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1: En momentos donde el espíritu se siente inquieto, cuando la noche pesa y algo oprime el alma, estos son los salmos que David tocaba, los que hacían huir todo tormento y traer paz al corazón. Hoy, juntos levantamos esta canción como escudo espiritual. Dios es mi refugio y mi paz.

habla, cuando la presión espiritual se levanta, cuando la oscuridad intenta entrar, la presencia de Dios se convierte en escudo, su voz en espada.

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9: Escucha otra reflexión. Un hombre puede admirar a muchas, pero con quien elige casarse es con la que le da paz. No busca perfección, ni una cara bonita todo el día. Busca respeto, compañía, lealtad, alguien con quien reírse y sentirse en casa. Busca una mujer que no compita con él, sino que camine a su lado. La belleza atrae, pero la paz se queda.
10: Solo quedas tú, tu paz, amor y poder, y es lo que quiero sentir.
11: Es lo que quiero sentir.
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1: La vida es un sinfín de momentos extraordinarios, y son en esos momentos que aprendemos a vivirla. Dios traerá a tu vida todo lo que necesitas. Mantente en control, no te deprimas, espera en Dios, porque Él hará. Hola, yo soy Almeida, educando.
2: Cada día las Escrituras, porciones comentadas de la Biblia para el alimento cotidiano. Usted y yo estamos dispuestos a amar a las personas que nos aman, a las que nos parecen simpáticas, amables, como dice Lucas 6:32. El amor de Dios es totalmente distinto. Se manifestó hacia Israel cuando aún estaba en Egipto, débil y miserable nación que no lo buscaba. El más insignificante de todos los pueblos. Se ejerció para con nosotros cuando éramos débiles, impíos, pecadores, enemigos, como nos recuerda Romanos capítulo 5, versículos 6, 8 y 10. El hombre ama cuando haya, en otra persona, motivos para semejante sentimiento. Es un amor condicionado, mas todos los motivos que Dios tenía para amarnos se encontraban en su propio corazón. De modo que este amor se extiende a todas sus criaturas, sin distinción alguna. El amor que Dios espera del hombre no es sino la justa respuesta al suyo. Nosotros le amamos a Él porque Él nos amó primero, nos recuerda Juan capítulo 4, versículo 19. Y tiene una consecuencia para nosotros, la obediencia. A esta obediencia, el corazón de Dios vuelve a responder, pero por un sentimiento particular, el del versículo 13, que en el Nuevo Testamento corresponde a la promesa del Señor Jesús: el que me ama, mi palabra guardará, y mi Padre le amará. Juan 14, 23 y 1 Juan 5, 3. Que Dios nos conceda experimentarlo ricamente.

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1: Son las 10 con 30 minutos.
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4: Hola, yo soy Emilio Reyes. Si necesitas recibir verdadero consuelo, presta atención a las siguientes palabras. Tu palabra es mi consuelo en mi aflicción, porque tus dichos me han vivificado. Me acordé, oh Señor, de tus juicios antiguos y me consolé. Porque las cosas que se escribieron en la palabra de Dios para nuestra enseñanza se escribieron, a fin de que por la paciencia y la consolación de las Escrituras tengamos esperanza. Si tu palabra no hubiese sido mi delicia, ya en mi aflicción hubiera perecido. Jamás me olvidé yo de tus palabras, oh Dios, porque ellas son mi única esperanza. Señor, no olvides nunca tus promesas para conmigo, porque son mi única esperanza. Ellas me dan fortaleza en todas mis tribulaciones. ¿Cómo me reconfortan y reviven?
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6: Francisco se reúne con el líder de los mormones para crear la religión única. El presidente Russell M. Nelson, el líder y profeta de los mormones, se reunió con el Papa Francisco en el Vaticano. Esta fue la primera reunión entre un presidente mormón y un papa. Los líderes católicos y los santos de los últimos días también se han reunido en muchos otros lugares, y todo indica que ambos grupos quieren unirse en un solo bloque ecuménico. Los entendidos en el tema hablan de que el Papa Francisco y Russell buscan crear una religión única a nivel mundial y que estas reuniones son apenas el comienzo.
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0: porque el Señor no retarda su promesa, como algunos la tienen por tardanza, sino que ha sido paciente para que tú vengas al arrepentimiento. Despierta, porque se te está haciendo tarde. Se va a cerrar la puerta. Corre, porque se te está haciendo tarde.
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2: La Biblia dice:
3: y aún, mientras va el necio por el camino, le falta gordura, y va diciendo a todos que es necio. Eclesiastés capítulo 10, versículo 3.

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todas las familias del norte y a Nabucodonosor, rey de Babilonia, y los pondré contra esta tierra y la destruiré por completo.

0: El séptimo día del quinto mes, en el decimonoveno año de Nabucodonosor, rey de Babilonia, el comandante de la guardia imperial llegó a Jerusalén. Prendió fuego al templo del Señor, al palacio real y a todas las casas de Jerusalén. Prendió fuego a todos los edificios importantes. El ejército entero de Babilonia derribó los muros que rodeaban Jerusalén y desterró a las personas que quedaban en la ciudad.
1: La paz sea contigo, maestro.
2: La paz sea contigo, Eleazar.

0: Eleazar, Gemarías, ustedes entregarán el mensaje. Esto es lo que el Señor Todopoderoso, el Dios de Israel, les dice a todos los que fueron desterrados de Jerusalén a Babilonia.
1: ¿Babilonia?
0: Lo llevarán allí con prisa. Busquen a los ancianos, sacerdotes y profetas exiliados allí. El camino a Babilonia tiene muchos peligros, aún dentro del campamento de Israel. Aquellos que fingen ser profetas siembran mentiras entre nuestro pueblo. Ruego a Dios que los guíe con seguridad.

0: Babilonia.
1: Nunca vi un lugar parecido.
2: La riqueza de este lugar, mientras nuestro pueblo vive en tiendas en las afueras.
3: ¿Qué es lo que buscan aquí?
2: A los ancianos, sacerdotes y profetas de Israel. He venido a traerles la palabra del Señor.
3: El Señor habla a través de nosotros. ¿Por qué debo creerles?
4: Yo soy el profeta de Dios. ¿Por qué han venido?
2: Traigo la palabra del Señor de la mano del profeta Jeremías.
4: Reúnan al pueblo, a toda la gente.
3: Reúnan al pueblo,

0: Esto es lo que el Señor Todopoderoso, el Dios de Israel, dice. A todos los que fueron llevados cautivos, a aquellos a quienes hice desterrar de Jerusalén a Babilonia.
1: ¿Esta no puede ser la palabra de Dios?
0: Construyan casas y habítenlas. Cultiven huertas y coman sus frutos. Cásense y tengan hijos e hijas. Casen a sus hijos y den a sus hijas como esposas para que también tengan hijos e hijas. Multiplíquense y no disminuyan. Busquen la paz y la prosperidad del país a donde los he llevado en exilio. Rueguen al Señor por la ciudad, porque su prosperidad será vuestra prosperidad.
1: ¿Rezar por Babilonia? ¿Por los gentiles que quemaron el templo de nuestro Dios? ¡No escuchen esta mentira!
0: Esto es lo que el Señor Todopoderoso, el Dios de Israel, dice. No se dejen engañar por los profetas y los impostores que están entre ustedes. Ellos profetizan mentiras. En mi nombre. Yo no los he enviado, dice el Señor. Así habla el Señor. Cuando se hayan cumplido 70 años en Babilonia, los visitaré y cumpliré mi misericordiosa promesa de hacerlos volver a su tierra. ¡Jerusalén!

Conozco los planes que tengo para ustedes, dice el Señor. Planes de prosperidad y no de desgracia. Planes de esperanza y un porvenir. Entonces, cuando me llamen y supliquen en mi nombre, yo los escucharé. Y cuando me busquen, me encontrarán. Cuando me busquen de todo corazón. La lectura de las palabras del Señor escritas por Jeremías comenzó a transformar a nuestro pueblo. Empezamos a construir, a cultivar y a comer los frutos que producíamos. La canción del matrimonio volvió a oírse en nuestro campamento y comenzamos a multiplicarnos.

0: Comenzamos a hacer las paces con nuestros captores.
1: Necesitamos heno para los caballos.
0: Y hasta rogamos por el país de Babilonia. Comenzamos a prosperar tal como ellos prosperaban.

0: Y cuando se cumplió el tiempo, regresamos a Jerusalén. Regresamos muchos porque nos habíamos multiplicado. Y regresamos con esperanza y un porvenir.
1: Me dejaré encontrar, afirma el Señor, y los haré volver del cautiverio. Yo los reuniré de todas las naciones y de todos los lugares a donde los haya expulsado, y los haré volver al lugar del cual los deporté.
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1: Usted puede tener la mejor iglesia, puede tener al pastor más ungido, y si usted no pone de su parte, podría perderse. Usted puede tener al mejor predicador, y si usted no pone en práctica el mensaje que se le predica, porque hay gente que están lleno de mensajes, pero no lo ponen en práctica. Está aquí la iglesia. Hay gente que están lleno de palabras. Tú lo abres lleno de palabras. Ellos mismos te predican, pero no la practican. Esto no se trata de saber solamente, se trata de poner por obra la bendita y santa palabra de Dios.
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¿Quién te enseñó que mudándote de estado, ciudad, pueblo, barrio, localidad o municipio, tu vida sería diferente? No sea ignorante, mi hermano o mi hermana. El lugar lo hacemos nosotros. El problema no es cambiar de congregación, ni de pastor, más bien debemos cambiar el corazón. La Biblia dice: hay caminos que al hombre le parecen rectos, pero su fin es camino de muerte.

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2: El tiempo es oro. Todos estamos conscientes del tiempo. Tenemos relojes en el brazo, la casa, el trabajo. Tenemos muchos inventos y productos instantáneos para ahorrar el tiempo. Y si le pregunto, ¿qué hace usted con el tiempo libre? De seguro me dirá, ¿qué tiempo libre? Yo no tengo tiempo. El tiempo es un elemento muy valioso. Si vamos a ser las personas que Dios quiere que seamos, necesitamos disciplinarnos en el uso del tiempo, porque esa es la materia prima de la vida. Pablo nos dice que seamos sabios al usar el tiempo, que no lo desperdiciemos en cosas sin valor eterno. Nuestro tiempo son los días que dura nuestra vida y Dios los tiene contados. Ojalá, amigo, que no estés matando el tiempo. Sería terrible desperdiciar lo único que no puedes guardar ni comprar. El tiempo es un regalo valioso que solo Dios te puede dar.
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3: La Santa Biblia o Biblia Sagra es una colección sagrada. Es correcto, no es solo un libro, sino una colección de libros sagrados. De hecho, es una recopilación de historias registradas por varios autores. La Biblia es escritura, palabras inspiradas de Dios, dadas a los hombres y mujeres, desde el año 4000 a.C. al 95 d.C. Es un largo periodo, así que no sorprende que se dice mucho en la Biblia. Esta colección de escritos sagrados tiene un modelo en el que Dios nos revela la verdad mediante sus siervos. Aunque hay muchos buenos consejos, el propósito de toda la colección se centra en Jesús el Cristo. El Antiguo Testamento anuncia su venida y los detalles de la historia del pueblo de Dios. El Nuevo Testamento abarca su nacimiento, ministerio, vida, muerte y resurrección. También describe cómo Jesús organizó su iglesia en la tierra y preparó a sus siervos para difundir su evangelio. Pero eso es solo el principio de los 5000 años en los que Dios nos ha hablado. Hay mucho más por descubrir. Quizás te preguntes si aún son relevantes los 10 mandamientos o qué significa la palabra bienaventuranza. Tal vez simplemente quieras ser un mejor discípulo de Cristo. Nosotros te podemos ayudar a explorar estas y más preguntas al estudiar juntos la Biblia. No importa si es la primera vez que la lees o si quieres sentir de nuevo ese amor por la Biblia. En ella encontraremos sabiduría sin límites.
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1: ¿Rezar y orar es lo mismo o no? ¡Wow! ¡Qué pregunta tan valiosa! Y la respuesta te va a sorprender. La palabra rezar viene del latín recitare, que significa recitar o repetir. Y la palabra orar viene del latín orare, que significa hablar o comunicarse. Ya, desde ahí nos damos cuenta que son dos cosas totalmente diferentes. Pero vamos a la Biblia porque ahí está la respuesta definitiva. Jesús dice, y orando no uséis vanas repeticiones como los gentiles. Y la palabra original griega que Jesús usa para decir repeticiones es batalogeo, que significa repetir palabras vacías, palabras mecánicas. Y Jesús no estaba atacando ninguna religión. Él estaba describiendo la forma en la que no se debe hablar con Dios. O sea, que rezar ni siquiera significa hablar con Dios, porque Dios no quiere que recitemos oraciones. Él quiere tu corazón. Y aquí es donde viene lo más importante. Inmediatamente después de que Jesús dice que cuando oremos no usemos repeticiones, Jesús enseña al Padre Nuestro. Pero fíjate en algo, Él no dijo repetir en esta oración. Él dijo, oren así, así de esta manera, con este espíritu, con esta sinceridad, porque si solo vas a repetir la misma oración todos los días, para eso grabas un audio y lo reproduces todos los días. Y Dios no quiere una reproducción diaria. Dios te quiere a ti, tu corazón, tu espíritu, tu alma. Dios quiere que hables con Él como un hijo le habla a un padre. Entonces, ¿orar y rezar es lo mismo? No, no. Rezar es recitar, orar es relacionarse. Rezar es hablar con el techo, orar es hablar con Dios. Rezar es cumplir un ritual, orar es tener una conversación. Y Jesús no vino a instituir una religión, Él vino a instituir una relación. Los verdaderos adoradores adorarán al Padre en espíritu y en verdad. Así que hoy, cuando vayas a orar, no repitas palabras vacías. Solo habla con Dios, dile lo que sientes, dile lo que tienes, dile lo que necesitas, dile lo que no le puedes decir a nadie más. Dios no necesita palabras perfectas, quiere un corazón honesto. Veamos el ejemplo del hijo pródigo. Él no recitó ningún discurso ensayado. Él dijo, me levanto, levantaré, iré a mi padre y le diré, padre, he pecado. Eso fue todo. Tres palabras contundentes al corazón. Padre, he pecado. Y cuando se acercaba a su casa, el padre lo vio desde lejos y corrió a recibirlo aún sin que el hijo empezara la oración. Y así es Dios contigo. Desde antes de que llegues a la orilla de tu cama a arrodillarte, ya Dios está allí esperándote para oír tu oración. Si entendiste la diferencia entre rezar y orar, orar es hablar con mi papá. Porque hay miles de personas rezando y nunca han hablado con Dios. Porque aquí hablamos Biblia sin religión.

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0: pensando en lo finito, vive para vencer a los demás. Pero la gente que piensa en lo eterno, vive para vencerse a sí mismo. Hoy, no te afanes, que de nada sirve, nada cambia. La noche se hizo para descansar, para recuperarse, para retomar las fuerzas, para retomar el ánimo y la fe. De nada sirve llorar ahora y seguir en la angustia. Por favor, duerme, desenchufa tu ansiedad y descansa hoy. La mente es mucho más caótica que la propia realidad. Y por favor, no te anticipes a tu derrota, habla solamente de victorias. Tú eres tu mejor aliado, ya que suficientes enemigos tendrás que vencer como para que hoy seas tu propio verdugo, ¿sabes? Vive la victoria primero en tu mente, luego en tu corazón y haz la realidad en tu espíritu. Las guerras planeadas son las que se ganan. No puedes pensar en reinventarte si te abandonas, hermano. Contágiate de los soñadores, de los atrevidos, de los valientes, ¡de todos! Por favor, deja de pensar que nadie te ama, que nadie te valora. Mejor levántate. Pero mejor levántate pensando, pero sobre todo creyendo que hoy algo bueno te va a pasar. Que alguien ya está pensando en ti, que quiere bendecirte y que así será. Espera la lluvia temprana porque pronto verás todo reverdecer. Los frutos serán multiplicados y la cosecha será tan abundante que tendrás que romper los muros de tus propios lagares. Primero la fe, después las señales. Dios ya tiene un plan perfecto para ti. Es perfecto para ti. Él no falla. Jamás llega tarde. Descansa.
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0: Deuteronomio, capítulo 6, versículos 6 a 7. Y estas palabras que yo te mando hoy estarán sobre tu corazón y las repetirás a tus hijos. Y hablarás de ellas estando en tu casa y andando por el camino y al acostarte y cuando te levantes. Jeremías 17, versículos 7 y 8. Bendito el varón que confía en Jehová y cuya confianza es Jehová, porque será como el árbol plantado junto a las aguas.
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1: Escuchamos que Jesús y los discípulos llegaron a la otra orilla del mar, a la región de los Gerasenos. Apenas Jesús desembarcó, le salió al encuentro desde el cementerio un hombre poseído por un espíritu impuro. Él habitaba en los sepulcros y nadie podía sujetarlo, ni siquiera con cadenas. Muchas veces lo habían atado con grillos y cadenas, pero él había roto las cadenas y destrozado los grillos y nadie podía dominarlo. Día y noche vagaba entre los sepulcros y por la montaña, dando alaridos e hiriéndose con piedras. Al ver de lejos a Jesús, vino corriendo a postrarse ante él, gritando con fuerza: «Jesús, Hijo de Dios el Altísimo, no me atormentes». Porque Jesús le había dicho: «Sal de este hombre, espíritu impuro». Después le preguntó: «¿Cuál es tu nombre?». Él respondió: «Mi nombre es Legión, porque somos muchos». Y le rogaba con insistencia que no lo expulsara de aquella región. Había allí una gran piara de cerdos que estaba paciendo en la montaña. Los espíritus impuros suplicaron a Jesús: «Envíanos a los cerdos para que entremos en ellos». Él se lo permitió. Entonces los espíritus impuros salieron de aquel hombre, entraron en los cerdos y desde lo alto del acantilado, toda la piara, unos 2000 animales, se precipitó al mar y se ahogó. Los cuidadores huyeron y difundieron la noticia en la ciudad y en los poblados. La gente fue a ver qué había sucedido. Cuando llegaron a donde estaba Jesús, vieron sentado, vestido y en su sano juicio, al que había estado poseído por aquella legión, y se llenaron de temor. Los testigos del hecho les contaron lo que había sucedido con el endemoniado y con los cerdos. Entonces empezaron a pedir a Jesús que se alejara de su territorio. En el momento de embarcarse, el hombre que había estado endemoniado le pidió que lo dejara quedarse con él. Jesús no se lo permitió, sino que le dijo: «Vete a tu casa con tu familia y anúnciales todo lo que el Señor hizo contigo al compadecerse de ti». El hombre se fue y comenzó a proclamar por la región de la Decápolis lo que Jesús había hecho por él, y todos quedaban admirados. El relato que hemos escuchado se da en un contexto específico. Jesús se encuentra en tierra de gentiles, es decir, de no judíos, y por lo tanto, un lugar impuro. Esta circunstancia está significada y subrayada mediante la mención de las tumbas y la presencia de la piara de cerdos, que eran dos elementos que transmitían impureza religiosa. Lo que en realidad se pone de relieve con este dato es que, después de haberse enfrentado al mal en el episodio anterior de la tormenta, Jesús viene a perseguirlo en una tierra en la que el mal reina como dueño y señor. Jesús ha venido a erradicar el mal en todas partes y a liberarnos de él en cualquier circunstancia. Además, cuando el endemoniado es liberado, le pide a Jesús que le conceda el privilegio de ser admitido como discípulo, pero Jesús no accede, mostrando así que solo a él le corresponde la iniciativa de la elección. En cambio, le envía a su casa con una misión, la de manifestar a sus compatriotas la misericordia divina que él acaba de experimentar. Era la primera vez que se anunciaba la buena noticia en tierra no judía. también nosotros somos enviados a quienes hoy no creen a anunciar lo que el Señor ha hecho con nosotros. Tal vez no hayamos sido liberados de demonios, pero seguramente Jesús nos ha liberado del pecado, de algún vicio, de una debilidad, ha transformado nuestras vidas y hemos experimentado su ayuda y protección. Reconociendo cuánto ha hecho el Señor por nosotros, es como renovaremos un corazón agradecido, capaz de testimoniar su poder.

Señor, libérame de todo mal y hazme un testigo fiel de tu poder. Amén. Y que la bendición de Dios Todopoderoso, del Padre, del Hijo y del Espíritu Santo los acompañe siempre.

La verdadera gentileza es aquella en la que estás dispuesto a renunciar a algo que realmente necesitas por ayudar a otros. Piensa en esto. 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

para el que cree. Diga fuerte, todo es posible. Y como le creemos a Dios, hoy es el día de tu milagro. Si lo crees, levante sus manos bien.

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4: Pablo apremió a los corintios a que se juzgasen para que no fuesen juzgados y señaló que hasta el juicio de Dios era beneficioso para ellos. La cena del Señor sigue siendo tanto una oportunidad como un peligro hasta que Él venga. Con la actitud de nuestro corazón honraremos su muerte o mancharemos su nombre. Antes de celebrar la cena del Señor, examínate en actitud de oración. Luego, con un corazón agradecido, céntrate en el sacrificio que Cristo hizo por ti. Recuerda, solo los que toman su pecado en serio pueden recordar la cruz de Cristo con gratitud.
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7: Aprende que una mujer puede jurarte con lágrimas en los ojos, prometerte el mundo, suplicarte de rodillas y aún así estar mintiéndote en cada palabra. Las emociones no siempre son sinónimo de verdad. Las palabras pueden engañar. La verdad se ve en los hechos.
8: La solución es Cristo en tu vida. Lee la Biblia

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3: La Biblia dice:
4: No envidies al hombre injusto, ni escojas ninguno de sus caminos, porque Jehová abomina al perverso, mas su comunión íntima es con los justos. La maldición de Jehová está en la casa del impío, pero bendecirá la morada de los justos. Proverbios capítulo 3, versos del 31 al 33.
5: Así dice la Biblia.
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0: Muchos vinieron a él y decían, aunque Juan no hizo ninguna señal, sin embargo, todo lo que Juan dijo de este era verdad. Y muchos creyeron allí en Jesús. Estaba enfermo cierto hombre llamado Lázaro, de Betania, la aldea de María y de su hermana Marta. Esta María fue la que ungió al Señor con perfume y le secó los pies con sus cabellos. Era su hermano Lázaro que estaba enfermo. Las hermanas entonces mandaron a decir a Jesús: Señor, el que tú amas está enfermo. Cuando Jesús lo oyó, dijo: Esta enfermedad no es para muerte, sino para la gloria de Dios, para que el Hijo de Dios sea glorificado por medio de ella. Y Jesús amaba a Marta, a su hermana y a Lázaro. Cuando oyó, pues, que Lázaro estaba enfermo, entonces se quedó 2 días más en el lugar donde estaba. Luego, después de esto, dijo a sus discípulos: Vamos de nuevo a Judea.
1: Maestro, hace poco que los judíos de allá te querían apedrear. ¿Y vas allá otra vez?
2: ¿No hay 12 horas en el día? Si alguien anda de día, no tropieza, porque ve la luz de este mundo. Pero si alguien anda de noche, tropieza porque le falta la luz. Nuestro amigo Lázaro se ha dormido, pero voy a despertarlo.
3: Si se ha dormido, se pondrá bien.
0: Jesús había hablado de la muerte de Lázaro, pero ellos creyeron que hablaba literalmente del sueño. Entonces Jesús les dijo claramente:
2: Lázaro ha muerto. Y por causa de ustedes, me alegro de no haber estado allí, para que crean. Vamos a verlo.
0: Tomás, llamado el gemelo, dijo a sus condiscípulos:
4: Vamos todos con el maestro, para morir con él.
0: Al llegar, Jesús halló que ya hacía 4 días que Lázaro había sido sepultado. Betania estaba como a 3 kilómetros de Jerusalén, y muchos judíos habían venido a la casa de Marta y María para consolarlas por la muerte de su hermano. Marta, cuando oyó que Jesús venía, lo fue a recibir, pero María se quedó en casa.
5: Señor, si hubieras estado aquí, mi hermano no habría muerto. Pero yo sé que aún ahora Dios te dará todo lo que le pidas.
2: Tu hermano volverá a vivir.
5: Yo sé que resucitará en el día final.
2: Soy la resurrección y la vida. El que cree en mí, aunque muera, vivirá. Y todo el que vive y cree en mí, no morirá. ¿Tú crees esto?
5: Sí, Señor. Yo creo que tú eres el Mesías, el Hijo de Dios, el que viene al mundo.
0: Marta se fue y llamó a su hermana María, diciéndole en secreto:
5: El maestro está aquí. Está preguntando por ti.
0: Tan pronto como lo oyó, María se levantó y fue hacia él. Jesús no había entrado en el pueblo. Estaba en el lugar donde Marta lo había encontrado. Los judíos que estaban en la casa consolándole a María la siguieron al ver que se levantó deprisa y salió, suponiendo que iba al sepulcro a llorar. Al llegar María a donde estaba Jesús, se arrojó a sus pies.
5: Señor, si hubieras estado aquí, mi hermano no habría muerto.
0: Y cuando Jesús la vio llorando, y a los judíos que vinieron con ella llorando también, se conmovió profundamente en el espíritu y se entristeció.

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que tú le perteneces a Dios, y todo aquello que han sido seleccionados por Él, Él mismo lo va a respaldar. Si Dios te seleccionó y te trajo, te aseguro que todavía te puede levantar aunque estés en

nació por dentro. El Cristo que tú tienes no está afuera, está dentro. El diablo no respeta la teología que te sabe de Cristo.

Cuando aprendes a agradecer, descubres que la abundancia no está en tener, sino en confiar. Aunque ande en valle de sombra de muerte, no temeré mal alguno, porque tú estarás.

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2: En el principio era el verbo, y el verbo era con Dios, y el verbo era Dios. Todas las cosas por él fueron hechas, y sin él nada de lo que ha sido hecho fue hecho. En él estaba la vida, y la vida era la luz de los hombres. La reflexión de hoy se titula Cristo es la palabra eterna, Evangelio según Juan. Cada uno de los evangelios empieza de una manera distinta. Mateo expone la genealogía de Jesús. Lucas empieza con su concepción, su nacimiento y su infancia. Marcos presenta primero el servicio de Juan el Bautista. Juan se remonta al origen de todo. En el principio era el verbo, y el verbo era con Dios, y el verbo era Dios. Este verbo, o la palabra, persona divina y eterna, fue el autor de la creación de todo el universo y nunca abandonó el mundo que creó. Un día, el verbo, perfecta expresión de Dios el Padre, fue hecho carne y habitó entre nosotros. Juan 1:14. No fue una simple visita, sino una verdadera encarnación. El Verbo se convirtió en un ser humano en la persona de Jesús de Nazaret. El Creador se hizo semejante a sus criaturas. Aquel que es eterno entró en el tiempo. El Todopoderoso conoció el dolor, los golpes, las heridas. El Santo fue expuesto a la tentación. Finalmente, el Príncipe de la vida aceptó morir crucificado. Juan subraya la gloria del Hijo de Dios. La primera parte de su Evangelio, capítulos 1 al 12, relata 7 milagros. Desde el capítulo 13, el Señor se dirige exclusivamente a sus discípulos. Les revela que Él es el único camino para ir al Padre, es la verdad y la vida. En esa segunda parte expone otras manifestaciones del amor de Jesús. Por ejemplo, leemos cómo Jesús se arrodilló para lavar los pies de sus discípulos, Juan 13, versos 1 al 20. Más tarde, en la cruz donde Jesús dio su vida, vemos la manifestación suprema de su amor.
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0: nosotros todos, oiga bien, todos los que estamos aquí necesitamos maestros, necesitamos personas que nos formen, oiga bien, a través de su testimonio, a través de sus enseñanzas y a través de, oiga bien, de su profundidad en el evangelio, nos ayuden a nosotros a profundizar. Yo siempre he dicho, nadie aquí se forma solo, aquí necesitamos maestros, necesitamos gente que nos formen y que nos ayuden, oiga bien, ¿para qué? Para ser de bendición. La tierra ayuda a las plantas a formarse, y las plantas cuando se forman, entonces producen alimento, gloria al nombre del Señor. Así somos nosotros cuando estamos aquí, venimos a los pies de Cristo. Hay hombres y mujeres que nos están esperando para formarnos. ¿Cuántos dicen amén? Para enseñarnos y para echar raíces profundas. Necesitamos consejeros, oiga bien. Por eso la Biblia dice que Dios constituyó apóstoles, Dios constituyó maestros. Y la Biblia nos deja claramente hombres que fueron poderosos, oiga bien, hombres que estuvieron ahí para alentar, para edificar, para enseñar, a hombres que después fueron grandes, pero todos ellos tuvieron maestro. Nadie sin ser ayudado llegó al lugar donde Dios lo llevó. ¿Cuántos dicen a Megan que está ahora? Yo no creo en los llaneros solitarios. Yo creo que hay hombres que Dios te pone en el camino para formarte. Yo creo que hay hombres que Dios te pone en el camino para guiarte. Por eso yo siempre he dicho, los que trabajan solo son caudillos, y los caudillos se vuelven dictadores, y los dictadores terminan mal. Pero aquel hombre que siempre está bajo una cobertura de parte del Señor, pero de parte de hombre en la tierra, llega a su destino profético. Por eso cuando yo veo gente que dice, no, yo no, yo soy independiente, yo trabajo solo, oiga bien, nadie trabajó solo. Jesús era Dios en la tierra, caminó como Dios, caminó como hombre, pero aleluya, tuvo que someterse al Padre, y siempre buscó 12 hombres que estuvieron con él ahí. ¡Ay, llama! El problema del evangelio hoy en día, ¿sabe cuál es? Uno de los problemas más fuertes es que la gente no quiere formarse, la gente no quiere tener maestro, la gente no quiere ser ayudado, la gente no quiere tener consejero. Y le voy a decir algo, si usted le pregunta a los grandes ricos de la tierra, ¿con quién ellos andan? ¿Quiénes son los que están detrás de ellos en sacao junto con ellos? Ellos le van a decir, esos son mis asesores, a los cuales yo les pago mucho dinero para que ellos me asesoren la imagen, para que ellos me digan dónde van las S, dónde van las R, para que ellos digan cuánto yo puedo expresarme y cuánto no. Pero eso se sacó de la Biblia. ¿Cuánto? Cuando los reyes tenían consejero. Por eso, ¡ay, Samaya! Por eso David tenía a Aitofer. Por eso había tantos consejeros. Alaba si puede que esta hora. ¿Por qué? Porque eso fue sacado de la Biblia. Y hoy en día hay gente que no quiere tener asesores. No quiere que nadie, aleluya, lo aconseje. ¿Cómo vas a llegar a donde Dios quiere si no hay nadie quien te guíe? ¿Cómo vas a llegar a donde Dios quiere si no a mí te consejo de nadie? Oiga bien esto, creo firmemente que nadie, dice aquí, puede llegar al propósito de Dios sin la ayuda del Espíritu Santo. Pero el Espíritu Santo no ha puesto hombres en la tierra para que nos ayuden.
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Si quieres que tus hijos mantengan sus pies sobre la tierra, no olvides colocar algunas responsabilidades sobre sus hombros. Piensa en esto. Atrévete y practícalo. Y ahora, para tu edificación, continuamos con más melodías.

0: de hoy.
1: Me encanta este tiempo del año.
2: A mí también. El cambio de los colores y la temperatura, el aire me hace sentir muy
1: Mira,
2: bien.
1: Mira, ahí va una ambulancia.
2: Oh, alguien tuvo un accidente.
1: Eso es muy triste.
2: Sí, eso quiere decir que alguien está sufriendo.
1: Así es la vida. Una combinación de dolor y alegría.
2: Altas y bajas.
1: Sí, pero me alegro que la vida no sea solamente bajas.
2: Tienes toda la razón.
1: Los tiempos hermosos contrastan con los malos, así que tal vez los disfrutamos mejor de esa manera.
2: Tal vez. ¿Sabes lo que me motiva durante los tiempos difíciles?
1: ¿Qué cosa?
2: El saber que Jesús está conmigo y nunca me dejará.
1: ¿Cómo es eso?
2: Bueno, cuando volví mi vista a Jesús, Él vino a vivir en mi vida para ayudarme todo el tiempo.
1: ¿Estás diciendo que aún en los tiempos malos Él está contigo?
2: Sí, así es.
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0: Muchos quieren sinceridad, pero cuando el sincero habla, todos se ofenden. Job 33:3 dice: mis razones declararán la rectitud de mi corazón, y lo que saben mis labios lo hablarán con sinceridad. Mi amigo, mi amiga, Job nos desafía a llevar vidas superiores, genuinas, verdaderas y sinceras, siempre íntegras y sin mezcla de impureza, ser limpios e íntegros internamente para que esa integridad y pureza puedan ser manifiesta cuando hablemos. Los hijos de Dios deben ser lo que profesan ser, dando testimonio en todo lugar, en la vida pública como en la privada. Hola, yo soy Almeida, educando.
1: La paciencia es la virtud que nos permite esperar con buena actitud y forja el carácter ante los desafíos que enfrentamos. La paciencia desarrolla habilidades cuando ejecutamos los proyectos que nos hemos propuesto, como el reto de formar una familia. Dios estableció un tiempo para todo lo que vivimos. Por lo tanto, debemos caminar con esperanza, buen ánimo y disciplina, porque no podemos adelantar los acontecimientos. El éxito no está en llegar a la meta, sino en crecer mientras llegamos. El mundo en que vivimos nos empuja a vivir aceleradamente, sin detenernos, pero la sabiduría nos invita a correr con paciencia la carrera que tenemos por delante. Por eso, disfruta el recorrido mientras avanza hacia la meta. Le habla Sixto Porras, de Enfoque a la Familia.
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0: ¿Qué es una SR22? Si usted se pregunta qué es una SR22, usted no está solo. Una SR22 es un certificado de seguro que funciona como prueba de que usted ha comprado el seguro de responsabilidad civil para su auto que le pide su estado. Las compañías de seguro de auto proporcionan una SR22 y estas automáticamente notifican al Departamento de Motores y Vehículos que usted está cumpliendo con el seguro de responsabilidad. Aunque muchas personas relacionan una SR22 con las consecuencias de conducir bajo la influencia de alcohol, DUI por sus siglas en inglés, eso no es siempre el caso. Efectivamente, si un conductor ha sido citado por un DUI, lo más probable es que deberá contar con una SR22 en su récord, pero otras razones pueden incluir repetidas infracciones de tránsito, tener la culpa de un accidente y no contar con un seguro de auto, tener su licencia de conducir suspendida o poner en peligro a otros conductores o peatones. Aunque los requisitos de una SR22 varían en cada estado, por lo general, un conductor que se ve obligado a mantener una SR22 en su record debe realizarlo por 3 años continuos. Si hay alguna interrupción en la cobertura, la compañía de seguros que emitió el SR22 está obligada por ley a notificar al Departamento de Motores y Vehículos que usted no está cumpliendo con dicho requisito. El no cumplir con este requisito podría resultar en la suspensión de su licencia. Si esto ocurre, usted puede restablecer su privilegio de conducir al renovar el SR22.
1: No podrán apagar el amor, ni lo ahogarán los ríos. Y en Juan 15:13, nadie tiene mayor amor que este, que uno ponga su vida por sus amigos. La reflexión de hoy se titula El poder del amor de Dios. Dios manifestó en Jesús su poder de amor, el cual permanece intacto, incluso cuando los hombres lo rechazan. Nadie puede alterar el amor de Dios ni degradarlo. Este amor puede cambiar a los orgullosos en hombres humildes, a los ladrones en personas generosas y a los hombres más disolutos en personas íntegras y puras. Dios es maestro y señor, pero debemos reconocer su señorío a la luz de su actividad de amor en medio de los hombres. Es Señor viviendo como siervo. El Hijo de Dios vino a servir a favor del hombre. Vino a vivir cerca de nosotros, a morir por nosotros y a darnos la vida. Dios es el Todopoderoso, sin embargo, su poderío aparece a la luz de un amor que se entregó hasta la muerte, lleno de compasión por nuestros sufrimientos. Este amor condujo a Jesucristo a llevar Él mismo el castigo por nuestros pecados. Dios será el juez supremo de todos los hombres, pero reconocemos su justicia a la luz de su misericordia. En la cruz de Cristo, su justicia no nos condena, sino que nos hace justos. Cada uno de nosotros puede acercarse a Dios confiando en su amor. Mi amigo, Dios nos buscó y nos halló en Jesús. Él, que es Dios desde toda la eternidad, aceptó hacerse hombre y morir en la cruz para revelarnos al Dios de amor. Dice en Jeremías 31:3. El Señor se manifestó a mí hace ya mucho tiempo diciendo, con amor eterno te he amado, por tanto te prolongué mi misericordia.
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0: Porque el Señor no retarda su promesa, como algunos la tienen por tardanza, sino que ha sido paciente para que tú vengas al arrepentimiento. 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

0: libres para saltar? ¿Cuántos son libres para levantar sus manos? ¿Puedes dar un grito de júbilo?
1: Saludos a todos nuestros oyentes. Que la presencia de Dios te acompañe todo el día, y que tus ojos hablen de su amor, con la ternura y el brillo que solo el amor de Cristo puede reflejar. Continúa en sintonía, somos la emisora que todos buscan. La evidencia de lo dicho quedó demostrado, en este momento, al usted escuchar este mensaje. Dicho esto, continuamos con la programación pautada para el día de hoy.

0: ¿Sabías que la Biblia dice así?
1: El pastor Almeida te lo dirá.
0: El texto bíblico de hoy.
2: La Biblia dice:
3: pero si hacéis acepción de personas, cometéis pecado y quedáis convictos por la ley como transgresores. Santiago capítulo 2, versículo 9.
4: Así dice la Biblia.
0: Este fue el versículo bíblico de hoy.

el hombre no puede descubrir nuevos océanos, a menos que tenga el coraje de perder de vista la costa. ¿Qué tal, hermanos y amigos? 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
1: La hora 3. En punto.
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0: dices tú?
1: Aquel que esté sin pecado, sea el primero en arrojar la piedra.

mujer. ¿Dónde están los que te acusaban? ¿Ninguno te ha condenado?

que tú andas por ahí, declaro, confieso. Dile a alguien, el tiempo será detenido si es necesario. 2 de la mañana y el sol a mediodía. Oiga esto. Dice la Biblia que no hubo un día como este. Es que no lo hubo. En que Dios escuchara la voz de un hombre. Y algo más antes de pasar ahí. Oye, ¿a dónde le digo sol? Detente en Gabaón. Y tú, luna, en el valle de Jalón. Gabaón era su tierra, era parte de su territorio. ¿Sabe lo que José le dijo? Manténme iluminado lo que es mío, mientras yo venzo lo que no es mío. ¿Está usted aquí? ¿Está usted aquí? Dile a alguien, yo no sé tu casa, pero la mía está como el campamento de Job. La lámpara de Jehová me ilumina. La lámpara de Jehová me ilumina. Oh, gloria. Se me fue el tiempo. Sigo, paro. Dicen los estudiosos que el sol se detuvo 23 horas, 20 minutos. Recuerden que esa gente cuando peleaba, la mano se le, la espada se le quedaba pegada. Era de la mañana hasta la tarde peleando. Y la gente ahora quiere orar 5 minutos. ¡Gloria a Dios! ¡Vencer gigante! Y esos tipos que peleaban desde las 6 de la mañana hasta las 6 de la tarde. ¡A su nombre! Los evangélicos, la mayoría están muy cómodos, quieren todo ahí. Sigo, paro. Parece que ellos tienen un Dios microonda, dice Alberto. 23 horas dice que duró el sol así. Y dicen los estudiosos que no fue el sol que detuvo todo el sistema solar. Todo dejó de dar vuelta. Yo creo que hasta la luna, Saturno, todo eso por ahí se paró. Tú puedes dejar de tener esa mentalidad. Esa mentalidad tan de fracaso. Puede por un momento creer que Dios te ama, de verdad. Puede entender que Dios está interesado en bendecirte más de lo que tú le estás pidiendo. Escúchame, Dios detuvo el sol, la luna, el sistema solar, todo, porque tenía que cumplir una promesa de entregarle a sus enemigos, como él lo dijo. Mira hasta dónde llega Dios para cumplir lo que dijo. Entonces, no puede Dios cumplir contigo lo que él ha dicho. Tienes que limpiar tu mente y llenarla de la voluntad de Dios. Entonces, ¿dónde estuvo la clave? ¿Por qué el sol le hace caso a Josué y la luna? Yo puedo tener toda la unción del mundo, puedo tener el poder sobre mí, pero yo no decido ¿dónde se manifiesta? Lo decide Él. Yo puedo salir de haber hablado con Dios como Moisés, mi rostro brillar tan poderoso que de aquí a California, Dios mío, me quema, le cansa. Y yo puedo pasar el día entero hasta que la lengua se me salga y decirle, sol, detente. Y el sol vuelve para y acotarse. Porque el sol solo le va a hacer caso a mi boca si mi boca se parece a la voluntad de Dios. No es que tú andas por ahí, declaro, confieso, y nunca sucede, eso da hasta risa. Y declaro, y nada, y nada, y nada, y nada. Las cosas te hacen caso cuando tu boca repite lo que Jehová ya dijo. Yo me imagino a Jehová que dijo: sol, lo que él diga, luna, lo que él diga, porque lo que él está diciendo va de acuerdo a lo que yo voy a cumplir. Detuvo el sistema solar, todo. Si la tierra da vuelta o no da vuelta, se frizó. El reloj hizo así. ¡Tac! Se detuvo el tiempo. Y Dios le dijo al sol, no te muevas, luna, donde él dijo. Hagan lo que él dijo. Porque lo que él dice se compagina a lo que yo dije. ¿Alguien ya entendió cuándo es que tus palabras tienen poder? Cuando lo que tú dices es lo que Jehová ya dijo. Ama, porque cuando Dios te prometió algo, si Él tiene que detener el tiempo para cumplirlo, Él lo va a detener, porque Él es fiel a los dichos de su boca.
Dios se respeta. Y cuando Dios habla, si Él tiene que detener el tiempo para cumplirlo, Él lo va a detener.

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1: En 2002, el actor Denzel Washington protagonizó la película John Q. Ese thriller se centró en un niño de 9 años de edad que necesitaba desesperadamente un trasplante de corazón. Después de enterarse de que el seguro médico no cubría el costo de la cirugía, la frenética mamá del niño miró a su papá y le dijo: «Haz algo». Aunque los padres se sintieron impotentes en esta situación, Dios bendijo al niño al recibir ese trasplante que le salvaría la vida. En el intento del padre de hacer algo, puso la vida de otras personas en peligro. Por eso, antes de hacer algo extremo, de lo cual podamos arrepentirnos, debemos dar un paso atrás y tener una pequeña charla con nuestro Padre Celestial.
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Seguimos edificando a nuestros oyentes. Escucha estas palabras: tu problema es temporal, no quedará para siempre, no. Pero Dios sí es eterno y sus maravillas infutables. Ahora le pedimos a Dios que se manifiesten en tu vida. 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

0: tierra de contrastes que cautiva el espíritu, donde la historia bíblica cobra vida en sus calles, desde el Valle del Nilo hasta los desiertos de Jordania y las cumbres del Líbano. Encrucijada de tres continentes, Israel se extiende desde sus costas del Mediterráneo hasta los desiertos del Negev, una mezcla de naturaleza, ingenio y espiritualidad, lugar de hermosos paisajes llenos de colores, mares y puertos, iglesias y monasterios, fortalezas y vestigios. Israel es un tesoro de paisajes épicos, de diversidad de pueblos y gentes, lleno de ciudades y pueblos que cambiaron el rumbo de la historia. Exploremos juntos y descubramos algunos de los datos más interesantes y extraordinarios de Israel. Egipto. ¿Por qué menciona tanto la Biblia a Egipto? Egipto, junto a Israel, es una de las naciones más presentes en la Biblia. Su cercanía a Canaán, tierra central del relato bíblico, y su condición de tierra próspera la convirtieron en un refugio para personajes como los patriarcas Abraham, Isaac y Jacob, y hasta para el mismo Jesús en el Nuevo Testamento, buscando protección o refugio contra el hambre o la sequía. La misma nación de Israel habitó por 400 años en Egipto, donde, de acuerdo al relato del libro de Éxodo, fue esclavizada y utilizada como la mano de obra para la construcción de grandes ciudades como Ramsés en la delta oriental del Bajo Nilo. Canaán, con su clima mediterráneo propenso a las sequías, contrastaba con la riqueza del Nilo, fuente de vida para Egipto, una de las naciones más poderosas de la época bíblica. El río Nilo, que fue considerado el más largo del mundo durante siglos, recorre 6.650 kilómetros desde Burundi, su fuente más meridional, hasta el Mediterráneo, creando una fértil delta. La cuenca hidrográfica del Nilo cubre un área de aproximadamente 3.1 millones de kilómetros cuadrados, lo que representa alrededor del 10% del continente africano. Y fue a lo largo de esta cuenca donde se desarrollaron las principales ciudades egipcias a lo largo de la historia, como el Valle de los Reyes, Giza o el Cairo. La Biblia menciona varias ciudades en Egipto, entre ellas Tebas, capital del antiguo Egipto durante parte del Imperio Nuevo, en Luxor, en el Alto Egipto. Antiguo emplazamiento de Tebas, se encuentran algunos de los monumentos más importantes del antiguo Egipto, como el Valle de los Reyes y los templos de Karnak.
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cuando era joven, solía sentirme inseguro cuando asistía a talleres de escritura. Miraba a mi alrededor y veía salas llenas de gigantes, personas con capacitación formal y años de experiencia. Y yo, nada. Pero lo que sí tenía era un oído formado por el lenguaje, el tono y la cadencia de la antigua versión Reina Valera de la Biblia del 1960. Era como mi armadura, por así decirlo, a la cual estaba acostumbrado. Permitir que la Biblia influyera en mi estilo de escritura y en mis palabras se convirtió en un gozo para mí y en esperanza para los que me escuchan. Escudriñando, parece que el joven pastor David se sintiera inseguro cuando se colocó la armadura de Saúl para pelear contra Goliat. Primero de Samuel, capítulo 17, versos 38 y 39. Porque no podía moverse, David comprendió que la armadura de un hombre puede ser una cárcel o problema para otro. Yo no puedo andar con esto, decía el joven David. Véase el versículo 39. Entonces, David confió en lo que conocía. Dios lo había preparado para ese momento con lo único que era necesario: la honda y las piedras a las que él estaba acostumbrado. El Señor lo usó para que el ejército de Israel se alegrara. Mi amigo, mi amiga, ¿alguna vez te sentiste inseguro, insegura y pensaste: si tan solo tuviera lo que tienen otros, mi vida sería diferente? Escucha, considera los dones y las experiencias que Dios te ha dado particularmente a ti. Y

0: confía en esa armadura. Olvídate de la armadura ajena, olvídate de la armadura que no es la tuya. ¿Has pensado cómo podría tu armadura ser exactamente lo que necesitas para hoy? Piensa en esto. Hola, yo soy Almeida, educando.
1: Los seres humanos, las aves y las focas son todos conocidos por navegar por las estrellas. Pero ahora, los humildes escarabajos peloteros o acatangas podrían ser el primer ejemplo de un insecto astrónomo. Estos humildes insectos parecen usar las estrellas de la Vía Láctea para saber a dónde van. Ni siquiera la mayoría de los seres humanos puede lograr eso. A los escarabajos peloteros les gusta moverse en líneas rectas. Cuando se encuentran con un montón de excrementos, hacen una pequeña bola de estiércol y comienzan a empujarla a una distancia segura donde pueden comerla solos, lejos de sus vecinos hambrientos. Si no supieran cómo empujarla en línea recta, correrían el riesgo de ir en círculo y volver al montón original de excremento y tener que luchar con otros escarabajos peloteros. La doctora Marie Dacke de la Universidad de Lund en Suecia había demostrado previamente que los escarabajos eran capaces de viajar en una línea recta, tomando señales provenientes del sol, la luna e incluso el patrón de la luz polarizada en torno a estas fuentes de luz. Pero fue su capacidad para mantener el curso, incluso en noches sin luna, lo que condujo al nuevo descubrimiento. La evolución, por supuesto, es incapaz de explicar cómo los escarabajos peloteros pueden navegar por las estrellas, algo que la mayoría de las personas no puede hacer sin la ayuda de la tecnología. Dios les ha dado un conjunto de instrucciones o instintos que les permiten sobrevivir. Si Dios se preocupa tanto por estos humildes escarabajos peloteros, solo tiene que imaginarse cuánto más Él se interesa por usted.

Recuerde que, mientras hacemos esta transmisión en el día de hoy, esperamos por nuestro Salvador Jesucristo, para reunirnos con Él en gloria. Esperamos que los cielos sean abiertos y que podamos estar con Él por la eternidad. 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
3: Algunas personas dudan que el Señor esté en control de todo lo que sucede. Se enteran de las tragedias en el mundo y se preguntan si quizás Dios tenga suficiente poder para vencer lo malo. O se enfrentan con lo que parece ser un obstáculo insuperable y llegan a la conclusión de que tal vez el poder de Dios sea limitado. Amable oyente, no entendemos todo lo que sucede en esta vida, pero sabemos que el Señor tiene control absoluto de todo el universo, reina sobre todo y sobre todos, y su poder es mayor a todos los demás. Cuando entendemos que nada sucede sin el conocimiento, la dirección y el propósito de Dios, podemos dejar a un lado el temor y experimentar la paz de Dios.
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13: Son las 4 con 30 minutos.
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fuerte abrazo para todos los que nos escuchan en este momento. No olvide que la vida es más bonita cuando amas, cuando compartes, cuando no guardas rencor, en fin, cuando tienes a Dios en el corazón. Y ahora seguiremos escuchando esta otra melodía, especialmente para usted.

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1: El pastor Almeida te lo dirá.
2: El texto bíblico de hoy.
3: La Biblia dice:
4: guarda tu lengua del mal y tus labios de hablar engaño. Apártate del mal y haz el bien. Busca la paz y síguela. Salmo 34, versículos 13 y 14.
5: Así dice la Biblia.
2: Este fue el versículo bíblico de hoy.

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3: Los Hechos de los Apóstoles, capítulo 28.
4: Una vez a salvo en la costa, nos enteramos de que estábamos en la isla de Malta. La gente de la isla fue muy amable con nosotros. Hacía frío y llovía. Entonces encendieron una fogata en la orilla para recibirnos. Mientras Pablo juntaba una brazada de leña y la echaba en el fuego, una serpiente venenosa que huía del calor lo mordió en la mano. Los habitantes de la isla, al ver la serpiente colgando de su mano, se decían unos a otros:
5: sin duda este es un asesino. Aunque se salvó del mar, la justicia no le permitirá vivir.
4: Pero Pablo se sacudió la serpiente en el fuego y no sufrió ningún daño. La gente esperaba que él se hinchara o que cayera muerto de repente. Pero después de esperar y esperar y ver que estaba ileso, cambiaron de opinión y llegaron a la conclusión de que Pablo era un dios. Cerca de la costa donde llegamos, había una propiedad que pertenecía a Publio, el funcionario principal de la isla. Él nos recibió y nos atendió con amabilidad durante 3 días. Dio la casualidad de que el padre de Publio estaba enfermo con fiebre y disentería. Pablo entró a verlo, oró por él, puso sus manos sobre él y lo sanó. Entonces todos los demás enfermos de la isla también vinieron y fueron sanados. Como resultado, nos colmaron de honores, y cuando llegó el tiempo de partir, la gente nos proveyó de todo lo que necesitaríamos para el viaje. 3 meses después del naufragio, zarpamos en otro barco que había pasado el invierno en la isla. Era un barco de Alejandría que tenía como figura de proa a los dioses gemelos. Hicimos la primera parada en Siracusa, donde nos quedamos 3 días. De allí navegamos hasta Regio. Un día después, un viento del sur empezó a soplar, de manera que al día siguiente navegamos por la costa hasta Poteoli. Allí encontramos a algunos creyentes, quienes nos invitaron a pasar una semana con ellos. Y así llegamos a Roma. Los hermanos de Roma se habían enterado de nuestra inminente llegada y salieron hasta el foro por el camino Apio para recibirnos. En las 3 tabernas nos esperaba otro grupo. Cuando Pablo los vio, se animó y dio gracias a Dios. Una vez que llegamos a Roma, a Pablo se le permitió hospedarse en un alojamiento privado, aunque estaba bajo la custodia de un soldado. 3 días después de haber llegado, Pablo mandó reunir a los líderes judíos locales. Les dijo:
6: hermanos, fui arrestado en Jerusalén y entregado al gobierno romano. A pesar de no haber hecho nada en contra de nuestro pueblo ni de las costumbres de nuestros antepasados, los romanos me llevaron a juicio y querían ponerme en libertad, porque no encontraron ninguna causa para condenarme a muerte. Pero cuando los líderes judíos protestaron por la decisión, creí necesario apelar al César, aunque no tenía deseos de presentar cargos contra mi propia gente. Les pedí a ustedes que vinieran hoy aquí para que nos conociéramos y para que yo pudiera explicarles que estoy atado con esta cadena, porque creo que la esperanza de Israel, el Mesías, ya ha venido.
4: Ellos respondieron:
7: no hemos recibido ninguna carta de Judea ni ningún informe en tu contra de nadie que haya venido por aquí. Pero queremos escuchar lo que tú crees, pues lo único que sabemos de este movimiento es que se le ataca por todas partes.
4: Entonces fijaron una fecha, y ese día mucha gente llegó al lugar donde Pablo estaba alojado. Él explicó y dio testimonio acerca del reino de Dios y trató de convencerlos acerca de Jesús con las Escrituras. Usando la ley de Moisés y los libros de los profetas, les habló desde la mañana hasta la noche. Algunos se convencieron por las cosas que dijo, pero otros no creyeron. Después de discutir entre unos y otros, se fueron con las siguientes palabras finales de Pablo.
6: El Espíritu Santo tenía razón cuando les dijo a sus antepasados por medio del profeta Isaías:
7: Ve y dile a este pueblo, cuando ustedes oigan lo que digo, no entenderán. Cuando vean lo que hago, no comprenderán. Pues el corazón de este pueblo está endurecido, y sus oídos no pueden oír, y han cerrado los ojos. Así que sus ojos no pueden ver, y sus oídos no pueden oír, y su corazón no puede entender, y no pueden volver a mí para que yo los sane.
6: Así que quiero que sepan que esta salvación de Dios también se ha ofrecido a los gentiles, y ellos la aceptarán.
4: Durante los 2 años siguientes, Pablo vivió en Roma, pagando sus gastos él mismo. Recibía a todos los que lo visitaban y proclamaba con valentía el reino de Dios y enseñaba acerca del Señor Jesucristo. Y nadie intentó detenerlo.

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1: Yo no vine a la iglesia a ver gente mala. Yo vine a la iglesia para que el dueño de la iglesia trabaje conmigo. Todos los malos que están ahí, que Dios trabaje con ellos también. El día que usted vea a una persona entrando por esa puerta porque quiere llegar a la iglesia, así sea descendiente de Satanás, dele la gloria a Dios porque llegó aquí. Porque en vez de estar perdiéndose allá afuera, está aquí diciendo que Dios trabaje conmigo, que Dios me cambie, que Dios me ayude. Déjate de estar buscando gente perfecta. En la iglesia no los hay. En la iglesia no hay gente perfecta, porque el Señor no vino a buscar gente perfecta. En la iglesia lo que hay es gente que quiere ser distinta, que quiere agradar a Dios. Y si tú me preguntas si hay infiltrado, hasta satánico hay infiltrado. Claro que sí, pero también lo hay en tu trabajo, también lo hay en la discoteca donde van algunos, también están en el drink, en la universidad, aparecen hasta en el parque donde tú llevas a tus hijos. ¿Por qué facturar tanto a la iglesia? Porque el diablo te quiere fuera de la iglesia. Voy a tener que decir algo en serio aquí. No se deje engañar del diablo.
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Cuando sientas que fuerzas oscuras te rodean, recuerda, Dios se adelanta a la batalla. Tu enemigo no tiene la última palabra.

fortalezas, Señor. Hazlos tropezar con su propio orgullo. Ellos vuelven de noche, rondan la ciudad como perros hambrientos, buscando a quien devorar.

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1: El desierto era grande y terrible, pero ¿cómo lo había atravesado Israel? En los brazos de Jehová. A la siguiente declaración, que manifiesta la más negra ingratitud: porque Jehová nos aborrece, nos ha sacado de la tierra de Egipto. Escuchemos lo que Dios responde por boca de Moisés. Dios te ha traído como trae el hombre a su hijo. Qué ternura en esta comparación. El capítulo 13 de los Hechos lo completa. Por un tiempo como de 40 años los soportó en el desierto. Poderoso amor de un padre, profunda ternura de una madre. Dios quiere ser todo para los suyos. También podemos ver esto en el Salmo 103:13 e Isaías 63:13. ¿Y qué pide él como respuesta a semejante amor? Nada, excepto la confianza total de un niño que se deja llevar en los brazos de su padre. Otra prueba de la fidelidad de Dios era la manera en que había iniciado la marcha de su pueblo, reconociendo los lugares y guiándolo etapa por etapa. Enviar a unos exploradores, ¿no era desconfiar de esos diligentes cuidados? Los incrédulos temores dan lugar a la ligereza y a la presunción, actitud que inevitablemente conduce a la derrota y hace derramar abundantes y amargas lágrimas.
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3: Escucha otra reflexión.
4: Cuando un árbol cae, todos oyen el sonido, pero cuando un árbol crece, nadie lo escucha. Este es un proverbio africano que nos recuerda que el crecimiento y el progreso suelen ser procesos silenciosos, mientras que las caídas y los fracasos hacen ruido y reciben más atención. Sigue creciendo, aunque nadie lo note. Al final, lo que importa no es el ruido que haces, sino lo fuerte que te vuelves.

0: ¿Sabes el cuento del rey y el barbero?
1: No, no me lo sé.
0: Pues resulta que en una ocasión estaba el barbero afeitando al rey con su navaja, cuando en un exceso de confianza a este se le ocurrió decirle: Su majestad, pensar que pese a todo su poder, yo tengo ahora su vida en mis manos. Y si quisiera, podría arrancarle la cabeza. El rey no contestó nada, no dijo nada en ese momento. Pero una vez que el barbero terminó de afeitarlo, lo mandó a arrestar inmediatamente. El barbero, sorprendido, llegó y le preguntó al rey: Su majestad, ¿qué hice? ¿Por qué me mandó a arrestar? Te excediste. Extralimitaste mi confianza. Pensaste en la posibilidad de matarme. Y tan delgada como el filo de una navaja es la línea que divide el pensar y el hacer.
1: Interesante, sí.
0: Y hablando de pensamientos, este mundo no hay quien lo entienda. Mira, mi mujer y mis hijos se la pasan todo el tiempo quejándose porque yo paso más tiempo en la barbería que en la casa. ¿Qué culpa tengo yo de eso? El dinero hay que lucharlo, mi amigo, no cae del cielo. En todo caso, Dios tiene la culpa, que fue el que hizo las cosas así, ¿no? ¿Usted qué cree?
1: Para ti, ¿qué es lo más importante? ¿La familia o el trabajo?
0: Hombre, la familia.
1: Seguro.
0: Segurísimo.
1: ¿Y qué es lo más valioso? ¿El dinero o el tiempo?
0: Bueno, supongo que el tiempo. Porque el tiempo es vida.
1: Exacto. Eso es lo que quiere tu familia de ti. Tiempo. Vida compartida. Lo más valioso.
0: ¿Y entonces? ¿Qué me recomienda? Que no trabaje.
1: No, al contrario. El trabajo también es tiempo que uno le dedica a la familia. El problema, mi amigo, está en el exceso. En el exceso. En extralimitarse. Acuérdate del cuento del barbero y el rey.
0: ¿Me vas a dejar ganar alguna vez?
1: Ganarme te dejaré alguna vez, sí. Pero dejarme afeitar. Primero tengo que pensarlo. Hasta la vista.
0: Muy bien, hasta luego, señor Luis. Que pase el próximo, por favor.
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0: estaba en esta condición.
1: Dios es misericordioso, Dios me va a levantar. ¿Y por qué cuando Dios se le aparece al ángel de la Odisea no le dice eso, sino que lo reprende? Porque hay un evangelio por ahí extraño que ya la reprensión no existe. No, es pasarte paño tibio y decirte tranquilo que Dios está contigo. ¿Que Dios está contigo de qué? Te pregunto, ¿que Dios está contigo de qué? El que me ama, mi palabra guardará y yo le amaré. La única manera de Dios estar contigo y amarte es cuando tú lo amas a él. No se deje meter de cuento de estos aprovechadores ni de nadie que ande por ahí predicando un evangelio que no es el bíblico, entreteniéndolo en un banco de una iglesia. Si viene Cristo, se va a perder. Pero hoy en día es increíble cómo yo he visto iglesias que han adaptado cosas del mundo para traerla aquí adentro, cuando yo nunca he visto gente del mundo sacando de la iglesia para llevarlo a ellos. ¿Tú crees que yo tengo que usar estrategias humanas y mundanas para yo llenar la iglesia, cuando la Biblia dice y el Señor añadía a la iglesia los que habían de ser salvos? Lo que tú tienes que procurar es llenarte del poder de Dios y llenarte del Espíritu Santo para que tú veas cómo se te va a llenar la iglesia, pero no con estrategia mundana, que las hermanas tienen que bailarme dembow, tienen que bailarme raqui adelante para que los jóvenes miren. El Señor reprenda al diablo en el nombre de Jesús. Mete el Espíritu Santo a esos jóvenes, métele ayuno, métele palabra, ministra la liberación. Chama, enséñale quién es Dios, enséñale quién es Jehová. A ver si se van a olvidar.
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1: Se acerca un reseteo económico global, según fue anunciado por el Foro Económico Mundial. Y esto dará paso al establecimiento de una nueva moneda digital o electrónica globalista que tanto los expertos en economía y medios noticiosos han estado hablando, pero que para nosotros es simplemente una confirmación de eventos proféticos que están plasmados en las páginas de la Biblia. Dicho esto, mi amigo, mi amiga, una vez sea establecida la nueva moneda o declarada oficial, entonces se cumplirá lo que dice la Biblia en el libro de Ezequiel, profeta, capítulo 7, verso 19. Arrojarán su plata en las calles y su oro será desechado. Ni su plata ni su oro podrán librarlos en el día del furor o de la ira de Jehová Dios. No saciarán su alma, ni llenarán sus estómagos o entrañas, porque su iniquidad ha llegado a ser ocasión de tropiezo. Mi amigo, mi amiga, desde ya te lo estamos comunicando para que sepáis que Jehová es Dios y Él revela a su pueblo las cosas que vendrán. Y esto es principio de dolores, porque lo peor está por venir. Estás avisado. Hola, yo soy Almeida, educando.
2: En escala de 1 a 10, califique la comunicación con su cónyuge.
3: No recuerdo ni un momento en el que nuestra comunicación haya sido buena. Ha disminuido de ser superficial a nada. No existe.
2: Es difícil tener un buen matrimonio cuando no hay comunicación entre esposos. La buena comunicación es un lujo anhelado en una relación matrimonial. Conozco parejas que rara vez pueden sobrepasar una conversación de ascensor cuando usted habla y no comparte verdaderamente nada. Lo que necesitamos hacer es esforzarnos por ser transparentes. Es cuando usted es completamente abierto con su cónyuge. Los esposos, al ser transparentes, corren un riesgo, pequeños al principio, pero después, si ellos lo logran, toman pasos más grandes mostrando lo que son. Y lo que realmente están haciendo es decirse uno al otro: «Ah, te necesito y confío en ti». Un pensamiento final. Inténtelo esta noche. Tome la mano de su pareja, mírela a los ojos y dígale: «Te amo». Y después dígale: «Te necesito». Tome 5 o 10 minutos para hablarle sobre cuánto lo o la necesita.

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1: Creer en Jesús es el único camino al cielo. Muchos creyentes dicen que todas las personas eventualmente serán salvas y serán aceptados por Dios. Bueno, Jesús está en desacuerdo. En Lucas 16 nos dice que solo hay dos opciones con respecto a la vida eterna. Nos habla del hombre rico que murió y entró inmediatamente en tormento eterno, alejado de Dios. Por otro lado, el mendigo llamado Lázaro, quien vivía echado a la puerta del río, él también murió y entró al cielo con Dios en el paraíso. Una gran cima está puesta entre nosotros y vosotros, de manera que los que quisieran pasar de aquí a vosotros no pueden, ni de allá para acá. Así pues, no todos pasarán la eternidad con Dios en el cielo, solo aquellos que creen en Cristo Jesús como su Salvador.
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0: González.
1: ¿Sabías que la Biblia dice así?
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3: El texto bíblico de hoy.
4: La Biblia dice:
5: las viandas para el vientre, y el vientre para las viandas. Pero tanto al uno como a las otras destruirá Dios. Pero el cuerpo no es para la fornicación, sino para el Señor, y el Señor para el cuerpo. Y Dios que levantó al Señor, también a nosotros nos levantará con su poder. Primera de Corintios, capítulo 6, versículos 13 y 14.
1: Así dice la Biblia.
3: Este fue el versículo bíblico de hoy.

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3: Capítulo 24.
4: ¿Por qué el Todopoderoso no trae a juicio a los malvados? ¿Por qué los justos deben esperarlo en vano? La gente malvada roba tierras moviendo los límites de propiedad. Roba animales y los pone en sus propios campos. Los malos le quitan el burro al huérfano y a la viuda le exigen el buey como garantía por un préstamo. A los pobres los echan del camino. Los necesitados tienen que esconderse juntos para estar a salvo. Igual que los burros salvajes en los lugares desolados, los pobres pasan todo su tiempo buscando comida. Hasta en el desierto buscan alimento para sus hijos. Cosechan un campo que no es suyo y recogen las sobras en los viñedos de los malvados. Pasan la noche desnudos en medio del frío, sin ropa ni abrigo para cubrirse. Las lluvias de la montaña los empapan y se amontonan contra las rocas en busca de refugio. Los malvados a la viuda le arrebatan del pecho a su hijo y toman al bebé como garantía de un préstamo. El pobre tiene que andar desnudo, sin ropa. Cosecha alimentos para otros mientras él mismo se muere de hambre. Prensa el aceite de oliva, pero no le permiten probarlo, y pisa las uvas en el lagar mientras pasa sed. Los gemidos de los moribundos se elevan desde la ciudad, y los heridos claman por ayuda. Sin embargo, Dios no hace caso a sus lamentos. La gente malvada se rebela contra la luz, se niega a reconocer los caminos de la luz y a permanecer en sus sendas. El asesino se levanta de madrugada para matar al pobre y al necesitado. Por la noche es un ladrón. El adúltero espera el anochecer porque piensa, nadie me verá. Esconde su cara para que nadie lo reconozca. Los ladrones entran a las casas de noche y duermen durante el día. No están familiarizados con la luz. La noche oscura es su mañana. Hacen alianza con los terrores de la oscuridad. No obstante, ellos desaparecen como espuma en el río. Todo lo que poseen está maldito y tienen miedo de entrar en sus propios viñedos. La tumba consume a los pecadores tal como la sequía y el calor consumen la nieve. Sus propias madres se olvidan de ellos. Los gusanos los encontrarán dulces al paladar. Nadie se acordará de ellos. Los malvados son quebrantados como un árbol en medio de la tormenta. Engañan a la mujer que no tiene hijo que la defienda y se niegan a ayudar a la viuda necesitada. Dios, en su poder, arrastra a los ricos. Puede ser que lleguen lejos, pero no tienen asegurada la vida. Quizás se les permita vivir seguros, pero Dios siempre los vigila. Aunque ahora son importantes, en un momento habrán desaparecido como todos los demás, cortados como las espigas del grano. ¿Puede alguien decir lo contrario? ¿Quién puede demostrar que estoy equivocado?

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0: Yo conozco pastores que empezaron predicando la palabra, reprendiendo al diablo, reprendiendo a los demonios, predicando santidad, predicando, hermanos, temas de aquellos que pam, pam, pam, pam, y pam, nos agarra al revés. Porque, hermanos, eso es bueno cuando la palabra nos habla cara a cara. ¿De qué sirve que usted esté ahí? Aleluya, gloria a Dios. Siguiéndose para su casa, sigue siendo la misma vieja pleitista, la misma vieja chismosa, la misma vieja novelera. Aquí viene el culto, brinca, patalea y pum, hasta patas arriba cae. Pero cuando se levanta, sigue siendo la misma fornicaria, la misma adúltera. Hay pastores que empezaron, mire, hermano, predicando la palabra, que si la abuela se ponía enfrente, pa, se la llevaba por enfrente con la palabra. Si el papá se ponía, pa, se lo llevaba por la pa. Hermanos, es que la palabra no está haciendo distinción de persona. Yo puedo ser muy Carlos Rivas, el hermano puede ser muy quien sea, los hermanos Reyes pueden ser quien sea, pero la palabra es la palabra, mis hermanos. Y la palabra, cuando viene a hablar, va a hablar, y nadie podrá detener la palabra. Aunque a usted lo maten, Dios levantará a otro. Mataron a Juan, Dios levantó a Pedro. Mataron a Pedro, Dios levantó a Pablo. Mataron a Pablo, Dios levantó a otro hombre. Me matan a mí, Dios levantará a otro. Pero la palabra nadie podrá detenerla. ¿Por qué? Porque Dios es el mismo de ayer, de hoy y por los siglos de los siglos. Dios no cambia.
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0: hay un varón que dice que ya le entregaron los papeles del divorcio. ¿Qué le digo?
1: Yo no he terminado.
0: Hay una sierva que dice, ya me desahuciaron. ¿Qué le digo?
1: Yo no he terminado.
0: Hay un joven que dice, ya ha caído la gracia. ¿Qué le digo?
1: Dile, por favor, que Dios no ha terminado.
0: Hay una madre desconsolada diciendo, mi hijo lo sentenciaron. ¿Qué le digo?
1: Yo no he terminado.
0: Hay un hermano que dice,

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4: Nuestra cultura dice que la religión está bien tan solo que la guardemos para nosotros mismos. Pero, ¿es esto lo que la Biblia nos instruye a hacer? El apóstol Pablo escribió en Romanos 1:16 que no nos avergoncemos del Evangelio, pues es el poder de Dios para salvación para todo aquel que cree. Asimismo, Pedro respondió a las autoridades judías y dijo que él no podía parar de hablar lo que había visto y escuchado en referencia a la resurrección de Jesús. Se nos ordena también y se nos llama a compartir las buenas nuevas de Jesús con todo aquel que escuche. Pablo nos dijo que no nos avergoncemos. Así pues, comparte tu fe en Jesús con amor y respeto con una persona hoy en día.
5: Llegó su correspondencia, señora.
6: Ah, gracias.
5: Creo que vi a su hijo jugando en la calle.
6: Ah, ok.
5: ¿Y qué no le va a decir que deje de jugar en la calle?
6: ¿Qué? ¿Y restringir a mi Pedrito? Él tiene la libertad de hacer lo que quiera.
5: Pero hay carros pasando, camiones grandes. No debería de jugar en la calle.
6: Esa es su decisión. ¿Y quién es usted para juzgar sus acciones, eh?
5: Señora, me preocupa su hijo. ¿Lo pueden lastimar?
6: No me imponga sus valores. La gente que juzga como usted son los que tienen que darse cuenta que no todos vivimos bajo su criterio.
5: ¿Pero qué no le importa a su hijo?
6: Claro que sí. Siempre lo apoyo en todas sus decisiones y nunca pensaría en juzgarlo.
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0: Oh, man. Tal vez no será fácil. No será sin dolor. No será de un día para otro. Pero saldrás de este. Amén.
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0: Mientras Jesucristo enseñaba y decía: cuando el espíritu inmundo sale del hombre, anda por lugares secos buscando reposo, y no hallándolo dice: volveré a mi casa de donde salí. Y cuando llega, la halla barrida y adornada. Entonces lleva y toma otros 7 espíritus peores que él, y entrados moran allí. Y el postrer estado de aquel hombre viene a ser peor que el primero. Mientras Jesús decía estas cosas, una mujer de entre la multitud levantó la voz y le dijo: bienaventurado el vientre que te trajo y los senos que mamaste. Y Jesús, sin titubear y conociendo sus pensamientos, inmediatamente le dijo: antes bienaventurados los que oyen la palabra de Dios y la guardan. Jesús aquí, mi amigo, mi amiga, subrayó la importancia del aprendizaje, del saber honrar y obedecer a Dios, escuchando la palabra de Dios. Para Jesús no era importante la bienanza de cuál vientre él había salido o de los pechos que había mamado. Desmanteló rápidamente Jesús los pensamientos de aquella mujer que entre la multitud levantó la voz. Cabe decir que la mujer, posiblemente de buena intención, se expresó así, admirando a Jesús por su doctrina y como quien tiene autoridad para enseñar. Aquí vemos que esta mujer estaba muy atenta a lo que Jesús decía y enseñaba. Sin embargo, Jesús visualiza por el Espíritu las intenciones que pudieron acontecer y las malas consecuencias si se le daba más importancia al dicho que al hecho. Jesús no dio importancia al vientre que lo trajo al mundo, ni al elogio de aquella mujer. Para Jesús era más importante que el pueblo supiera que escuchar, obedecer y sujetarse a los mandamientos de Dios, como Él exige en su palabra, era de mayor importancia. Lo que dijo la mujer daba lugar a otra mala interpretación. No se podía esperar. Había que corregir inmediatamente. Y eso fue, mi amigo, mi amiga, lo que Jesús hizo rápidamente. Olvídese de los suplicios y rezos a María, que nada puede hacer por usted. Deje de ser mariano y le aconsejamos a convertirse mejor a cristiano. Recuerda, antes bienaventurados los que oyen la palabra de Dios y la guardan. Hola, yo soy Almeida, educando.
1: Las cargas vienen en una variedad de formas emocionales, espirituales y físicas, pero todas se sienten pesadas y causan agotamiento. Algunas de las cargas que llevamos no son parte del plan de Dios para nosotros. Arrastramos sentimientos de culpa, aún después de haber confesado el pecado, y cargamos con preocupaciones en cuanto al futuro. Estas cargas no vienen del Señor y Él no le ayudará a llevar lo que le ha dicho que suelte. Echar las cargas sobre Dios significa dejarlas totalmente bajo su control. Usted ya no tendrá la libertad de manejar y manipular la situación para conseguir lo que quiere, sino que la libertad en Cristo le ofrece libertarle del opresivo peso de la carga. El Señor le sostendrá con su paz si confía en Él.
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